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8: Amigos, ya hay personas que están prácticamente desperdiciando el oxígeno aquí en la Tierra.
9: A ver, ¿por qué, Panchote?
8: Un hombre se sometió a más de 30 cirugías estéticas para parecerse a Ricky Martin. Hágame el favor.
9: Anda. O sea, living la vida loca.
8: Exactamente, imagínate, se sometió a más de 30 cirugías estéticas para modificarse la cara y todas las facciones de la cara para parecerse a Ricky Martin. Yo me pregunto una cosa, Morris, imagínate Dios que nos hizo a cada uno de nosotros únicos e irrepetibles. Ha de haber dicho, tanto que me esmeré en hacer este único y mira, se quiere parecer a otro mortal también ahí.
9: Oye, y lo menos que se parece es a Ricky Martin, el vato.
8: Mira, aquí digo, yo no sé, a lo mejor el que está correcto es él y yo soy el equivocado. Puede ser, ¿verdad? Aquí el mundo es medio raro. Pero imagínate, mi querido Morris. Ay, te iba a decir algo y se me olvidó. Qué barbaridad.
9: Es el alemán que trae loco, güey.
8: Pero imagínate este tipo tratando de vivir la vida de otra persona.
9: Exactamente.
8: Y no puede vivir la de él.
9: Sí.
8: O sea, ¿cómo, señores? No, ¿cómo no hay conexión aquí?
9: En eso estoy completamente de acuerdo contigo. No, es más, chócala.
8: No.
9: Primera vez que estamos de acuerdo en algo, de veras, mira.
8: Es que tanto trabajo de Dios. Imagínate que el día que se agarró con el cincel, ahí tratando de darle forma a una persona que se mirara diferente y que fuera diferente, porque todos somos únicos
9: e irrepetibles.
8: Irrepetibles.
9: Qué bárbaro, qué bonito nos salió este segmento.
8: No, Morris, pues, no.
9: Una estrellita en la frente, por favor, para ti. Ven para acá.
8: Imagina, un día nos vamos a morir y van a decir, ¿cómo que tú querías ser otra persona así? Y luego tú, ¿qué? Te di todo el potencial para que fueras único y lo desperdiciaste totalmente. Vamos de regreso a la Tierra, ole, a vivir otra vez.
9: Oye, por eso yo, con mi gemelo William Levy, lo que pasó es que yo me puse panzoncito y me dejé que se me cayera el pelo para que no me siguieran las muchachas.
8: Para no opacarlo.
9: Sí, claro.
8: O sea, no querías opacar a William Levy, mejor por eso me engordaste un poquito.
9: Sí, claro.
8: Qué bárbaro, Morris. Qué buena persona eres, Morris.
9: Chócala, gordo.

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1: Hola, soy DJ Isma y estas son las tres noticias que más te importan. Número uno, Fresno celebra el regreso de los estudiantes. Con el nuevo ciclo escolar acercándose, a organizaciones del Valle continúan preparando recursos para estudiantes y familias. Esto ayuda especialmente a padres hispanos a encontrar apoyo educativo y comenzar el año escolar mejor preparados. Número dos, nuevo proyecto de vivienda avanza en Downtown Fresno. El proyecto South Stadium dio un paso importante con el inicio de construcción de un complejo de 174 apartamentos cerca de Chichansi Park. Más viviendas significan nuevas opciones para familias trabajadoras, incluyendo residentes hispanos del centro de Fresno. Número 3. Merced College prepara estudiantes para el futuro agrícola. El programa agrícola de Merced College está capacitando estudiantes con experiencia práctica en agricultura, procesamiento de alimentos, automatización y drones. La preparación puede abrir nuevas oportunidades profesionales para jóvenes latinos en una industria clave del Valle. Estas fueron las tres noticias del día.
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11: Esta es la alerta. ¡Ay, güey!
12: A mí me resulta que el buen mole en mexicano no está hecho por mexicanos.
2: No, ¿cómo que no?
12: Yo hubiera jurado y perjurado que está hecho por mexicanos y no.
2: Yo creo que eso es mentira, Panchote. ¿Cómo que no va a estar hecho por mexicanos si el mole es tradicional platillo mexicano? Oye, con pollito, arrocito y todo, sí, el rollo?
12: Yo creo que todos conocemos el mole Doña María, ¿verdad?
2: Ah, ¿cómo no?
12: Pues no era mexicana.
2: Entonces, ¿de dónde era?
12: Francesa, ¿qué? La señora. Era francesa, la señora Doña María Pons Nicoux, así se apellida, imagínate, no es ni Pérez Torre la señora, es Doña María Pons Nicoux junto con su esposo, ahí está, fíjate, peor acá el nombre, ¿eh? No es Pedro, es Peter Dinjatú Wegener.
2: Oui.
12: Exactamente, empezaron su empresa, la que hoy conocemos como Mole Doña María, señores. Esto empieza, para que veas, en San Luis Potosí, en México. A partir de San Luis Potosí, que empiezan a vender chiles, ¿verdad?
13: Ya. Yeah.
12: Se te hizo agua la boca, amor.
2: Sí, la verdad que no sí, es que el mole me encanta, güey, la neta, o sea.
12: Bueno, empezaron a vender chiles mexicanos, postres, salsas caseras, entre otras cosas, y se fabrican el famoso mole Doña María, señores.
2: Qué rico, la neta.
12: Que ahora lo conocemos y todos yo creo que tenemos ahí en la casa o hemos comido en algún momento mole Doña María.
2: Oye, pero lo mejor del mole de Doña María era el vasito, güey.
12: El vasito.
2: No me dejarán mentir. O sea, ese vasito, las mamás lo utilizaban como topper y echaban chiles.
12: Claro.
2: Echaban,
13: sí, es cierto.
2: Más, lo hacían vasito para el refresco.
12: Ajá. Ahí tomaba agua. Yo creo que todos en la cocina, en algún momento de nuestras vidas. A lo mejor no, ya aquí no en los Estados Unidos, pero allá en México. O sea, los vasos de las veladoras, de lo que es el mole también, ajá, nos quedábamos con él.
2: Es un plus, güey.
12: Era terminar ahí con el mole o con lo que hubiera ahí. Después lavas bien el vaso y hay que utilizarlo.
2: Sí.
12: Se ponía ahí en la cocina.
2: Le quitabas la calcamonía al vasito y
12: mira,
2: y tú. Mi jefa tenía lleno la alacena de esos toperos.
12: Mira, wey, la gente que crecimos ahí en el pueblo, en el rancho, que era con menos recursos, yo creo que muchos de los vasos de la cocina eran precisamente del mole Doña María o de algún otro producto que trajera un vasito de vidrio ahí.
2: Oye, pero hay varios tipos de mole. ¿Cuál es tu mole favorito?
12: Mira, yo no sé de comidas. A mí ponme el mole ahí enfrente y me lo como.
2: Mira, mi abuelita.
12: ¿Qué lleva el mole?
2: Pues chile y
12: chocolate.
2: Por ejemplo, también mi abuelito lo hacía con cacahuate. Súper rico, pero hacía todo el proceso del mole como es, o sea, no lo sacaba del vasito y ya, ahorita es bien fácil, ya hay Doña María que es como líquido también.
12: Pero antes hacían todo el proceso, Moris, ahora van y compran un mole Doña María.
2: Y ya nada más lo echan ahí al pollo y
12: ya hay muchas marcas y ya, y se acabó, ¿verdad, Zaida?
13: Sí, a mí me encanta en chilaquiles, en la mañana.
2: En chilaquiles, mole con chilaquiles.
12: ¿Llegaron a tener esos vasitos ahí en la cocina de sus casas o no llegaron a tener?
2: No, a mi suegra el otro día le tuve que tirar todos los frascos porque... Sí. No, güey, me llenó toda la cocina de frascos y le digo, es pura basura esto. No.
12: A ver,
2: y se enojó, güey.
12: Zaida es gringa, acá de este lado. Zaida, ¿llegaron a tener vasitos de moles ahí en la casa o no?
13: Sí, lo usábamos para el chile. Esos chiles, chile. ¿Cuáles son unas rueditas?
2: Chile jalapeño.
13: Sí, algo
12: chile
13: así.
12: Chile de bola. Chile de bola. Chile de bolita.
14: Ajá, yo, eso, ¿sabes qué me gustaban esos vasitos? Yo le decía a mi mamá que me los guardara para mis canicas, güey. Cuando estaba chavito, ahí ponía mis canicas, güey.
13: Sí, yo vi eso.
12: En la casa era para tomar agua o para tomar leche. Oye, yo siempre comparé el mole con Morris.
14: ¿Por qué, güey?
12: ¿Por qué? Porque está hecho de varios chiles. ¡Oh! No. A ver, amigos, si nos pueden marcar aquí en cabina, 1-844-370-4839, 1-844-370-4839. Oye, ¿todavía tienes ahí en tu casa vasos de mole para tomar agua, para tomar leche? Guarda los botes de yogur, de las cosas que compras, reutilizas. Sí. El contenedor, el vaso, el bote ese de plástico.
13: Mantequilla.
14: Ándale, el de mantequilla, güey.
12: ¿Cuál de los botes guarda ahí en la casa o guarda tu esposa? 1-844-370-4839.
14: Fíjate que voy a hacer un Tinder de toppers, güey.
12: ¿Por qué?
14: Los que no tengan tapa y los que sí tengan tapa, entonces juntar a los que tengan nada más el botecito con los que tienen las tapas y así todos son felices, güey.
12: Ah, bueno.
13: Ay, sí,
12: no lo había pensado.
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1: Si acabas de poner en el Freeway Show, te estamos platicando de que el famoso mole Doña María fue hecho en San Luis Potosí, pero viene de familias francesas. Ándale. Que llegan a vivir a San Luis Potosí. Doña María Pons-Nicoux y su esposo Peter de Yatou Wegener, señores. Así se llama esta familia. Y bueno, ellos hacen lo que es el mole y ahora, oye, por años y años y años ha estado ahí y los consumimos como si fuera un buen mole.
2: Pero lo mejor es el vasito, o sea, el que vasito. Te queda, que, oye, no manches, ese vasito, gracias a Mole Doña María por entregarnos los toppers de vidrio.
1: Me pregunto si la familia sabía que era una herramienta un para plus. Nosotros, claro, que íbamos a tener ahí en la cocina o que lo íbamos a reutilizar. ¿Cuántas veces no tomé yo agua y leche en esos botecitos allá de esos vasos de mole de Doña María? Mira, tenemos a Leticia con nosotros. Mi querida Leticia, ¿tú tienes de esos vasos? ¿Los reciclaste de mole de Doña María?
2: Hasta la fecha, dice Leti.
3: Buenas tardes. Sí, de hecho, sí, hasta la fecha lo sigo haciendo.
1: Yo.
3: Tengo muchos vasitos del mole de Doña María, que es donde toma, de hecho, mi niño de 6 años.
1: ¡Ay, mira, qué bien!
3: También tengo los vasos de veladora.
1: ¡Ándale!
2: ¡Ah,
1: sí!
2: También los de veladora. Oye, están buenos para la cheve.
1: Tú eres de rancho, de pueblo, porque la gente de allá, de aquellos lados, son los que reutilizamos todos este tipo de cosas.
3: Pues, de hecho, yo, ahora sí que, como dicen, soy gringa, pero soy criada en rancho.
1: ¡Ah, mira!
2: ¡Ah, mira, qué chido!
3: Soy criada en rancho.
2: Igual que Zaira.
1: Sí. ¡No, ella fue criada acá en la ciudad, oye!
2: Eso dice,
4: no,
2: pero...
4: ¿en mi rancho también, allá en San Diego?
1: Oye, ¿y alguien se queja ahí en la casa porque está reutilizando esos vasos? Nos dicen, ¡ay, mamá, ya, por favor, ya! Le voy y le compro unos 12, pero por favor, quite esos.
3: No, nomás mi esposo luego sí me dice, ay, mujer, ¿no te da vergüenza? Y le digo, no, ¿para qué gastar? Eso sería un gasto innecesario con tanto vaso que tenemos.
1: Sí.
2: ¿Y no te enojas cuando no te llegan con un topper? Porque las mujeres se enojan, yo no sé por qué.
3: De hecho, no, de hecho, ya está, sé, ya mejor compro extras.
1: Ay, corazón. Gracias por tu llamada telefónica, mi querida Leti.
2: Oye, mi vieja, yo no sé por
1: un abrazo.
2: O sea,
1: sí, Morris.
2: Dejo aquí el topper y ¿por qué no trajiste tu topper? Y que no, le digo, pues utiliza otro, hombre.
1: Mira, tenemos acá a Mari también aquí en la línea. Mi querida Mari, ¿tú también tienes ahí en tu casa un montón de vasos de mole?
5: Sí, tengo de mole, tengo de esos de que se usan de la mantequilla.
1: Sí, ¿de qué otro reutilizas?
5: De otros que vienen así como una...
1: ¿Cuáles?
5: Ay, ¿cómo te puedo decir?
2: ¿De café?
5: Que es como... también los vasitos esos, los grandes de café.
2: Sí, ajá. Esos son típicos.
5: Ajá. Sí, y luego mi marido me dice, ¿para qué los guardas? No, es que cuando vienen mis amigas y ya que quieren que llevar algo, entonces mejor les pongo ahí, porque ya nunca me devuelven los toppers. Sí.
1: Mira, ahí en la casa, mi esposa también criada en un rancho y en el estado de Jalisco. En mi casa, mira, todos los vasos de mole se guardan, se reciclan, ¿verdad? Yo a veces le digo, por favor, oye... Ya,
2: tira todo ese cochinero.
1: Sí, botellas de vino. No, tenía un montón de botellas de vino ahí en la casa.
2: ¿Para qué las usa?
1: Que para que se reutilice, para poner aceite ahí. Ahí le pone aceite, el aceite para cocinar.
4: No, ¿no sabes lo que están haciendo ahora? Están haciendo con las botellas de vino velas.
1: Velas también.
2: ¿También velas?
1: En la casa se reciclan las botellas de chile también. Ahí le mete un poquito de sal, como en los restaurantes aquí en México.
2: Ándale.
1: Le pone palillos también ahí. Veladoras.
4: Sí. Y las galletas, ¿te acuerdas de las galletas donde las abuelas ponían las cosas para cocer?
1: Sí. ¿Cuáles son esas? No sé.
2: Oye, yo siempre le digo a mi esposa, oye, quiero sopa, me dice, ve al refrigerador en el topper de la mantequilla, ahí está la sopa. No. Oye, güey, te confunden bien gacho, Dios, no manches, mira, no hagan eso, mujeres, pónganle ahí por lo menos con plumón, sopa.
1: Mira, tenemos a Gabriel. Gabriel, ¿para qué utilizas tú los vasitos de mole?
6: Oh, buenas tardes, sí, un saludo desde Chicago. No, pues yo los tengo de colección.
2: ¿De colección?
1: Espérate, nos lo platicas ahorita.
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1: Eres una persona que todavía tiene en su casa reciclado ahí vasos de mole, vasos o botellas de vino, botellas de chile.
2: De café.
1: Veladoras también, las coleccionas ahí en la casa. Bueno, no es que las colecciones, sino que las reutilizas.
2: De mantequilla, güey.
1: 1-844-370-4839. Dime.
2: Fíjate, el otro día ya ves que me traje mi topper de mantequilla, pues mi mujer me puso albóndigas ahí, güey. Que me dijiste.
1: Y era el plástico, ¿sí? Era el plástico donde viene la mantequilla.
2: Ay, no, güey.
1: Ay, Dios qué mío, chistoso. Cómprale unos topperwells,
2: no,
1: a tu mujer.
2: Ella lo hacen automático, Dios también mío. Trae ese chip en el cerebro, su mamá se lo metió, güey. Sí.
1: Mira, vamos con Gabriel, mi querido Gabriel, tú nos estabas diciendo que coleccionas, ¿qué coleccionas ese tipo de topperwells?
3: Sí, los vasitos que decían del mole Doña María, ellos sacaron una edición con unas pictures de la Lotería de México.
1: Ajá.
2: Oh, qué chido.
1: Y los cines, sí, y los cines con esas fotografías.
3: Sí, así como vienen las por número y la fotito, así las tengo. Y mi mamá me dice, ya tira ese mugrero. Y le digo, no, le digo, es que eso nos sirve para tomar el agua para las medicinas.
1: Sí,
3: o
1: para es cierto.
2: Oye, Gabo, mándanos una foto al WhatsApp del Freeway Show. Es más, ahí te va a tomar el número para subirla a las redes sociales.
1: Quiero preguntarte, Gabriel, ¿cuántos tienes ahí en tu casa, ya que tienes colección de ese tipo de vasos?
3: No, tenía muchos, pero mi mamá empezó a tirarlos. Yo no me quedé como con dos o tres.
2: Ah, qué gacho.
3: Ahorita ando trabajando y cuando no estoy, los tira.
1: Ay, sí. Dios, lo que hago yo ahí en la casa, sí. Meto unos problemones ahí en la casa.
2: Yo igual.
1: Llego y le tiro todo allá a mi esposa, la china, y me dice, ¿por qué me tiraste todas las botellas? No,
2: y se ponen enojadas, todo el día están enojadas por
1: tú
2: sus
1: toppers. Tú sabes que te estoy ahorrando dinero, que se puede reutilizar todo esto. Y yo, sí, mi amor, pero por favor, oye, tenemos acá todos los vasos acá de todo lo que compramos ahí en la tienda. Mira, vamos con, ¿quién? Al Tucán, tenemos al Tucán aquí en la línea también. Oye, Tucán, ¿tú qué otro vaso reutilizas o topperware?
4: Fíjate que los vasos donde los chinos te dan la sopa, los vasitos grandes, los guardamos siempre para guardar comida o tenemos que mi señora hace caldos, sí. Ya sea menudo y a la gente para si no tiene en qué llevar ahí mismo, sí. Les damos y sobre todo los vasitos de Gerber.
1: Sí.
4: Si hay salsas, ahí mismo le regalamos la salsa a la gente. O guardar condimentos, pimienta, comino, orégano.
5: Buena idea.
4: Guardar en los frasquitos de Gerber.
1: Mira, cuando vamos a comer alguna parte el fin de semana, ¿no? Me da pena decirlo, pero lo voy a decir. Lo bueno que no está, ahorita la china anda allá en Guadalajara. cuando vamos a comer, cuando ya te sobra comida, que dice, por favor, esto para tu go. Las cajitas esas que dan ya regularmente ya son en mejores condiciones.
5: Ah, sí.
1: Se queda con ellas también.
5: Pues sí, porque lo puedes
1: las
5: usar.
1: Las cucharas de plástico, los tenedores.
2: Es que a veces te dan unas cajitas bien buenas que sirven para eso, güey. Sí. También para las sobras, pues ahí los calientas en el micro rápido,
1: güey. Pero es contaminante también esas cosas. Y le digo,
5: lo lavas.
1: Favor, china, mi amor.
2: Déjala, que sea feliz, güey.
1: Y no lo metes en microwave y esa cosa te contamina, por eso el cáncer y todo.
2: Mira,
1: ese rollo.
2: Yo era igual barbaridad. Con mi vieja y con mi suegra, pero así son felices, déjala, güey.
1: No, cada que me avienta de esos, que me dicen, de una cajita del fin de semana, yo lo tiro aquí en la cocina.
2: Mira, también.
1: ¿Por qué no me trajiste la cajita?
2: Bien enojadas. Mira, también tenemos a Juanis, que se sabe el proceso de cómo reciclar los toppers.
1: ¿Cómo se reciclan, Juanis?
6: Yo los pongo a remojar en agua caliente para que se pueda

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10: Ya.
11: La tecnología no es para todos. Por eso aquí está TecnoWay.
10: Exactamente, amigo. El hombre que sabe más de tecnología es más. No lo han querido quitar en primer impacto y les dijimos no. No, no, no, él trabaja para
12: No, deja de eso. Elon Musk me llamó y me ofreció una lana.
10: Sí.
12: Por poco me pierden, ¿eh?
10: No.
12: O sea, aprovechen.
10: Hay que valorarte. Es el uno más destacado de un centro tecnológico de Aguascalientes.
12: Así es. Aguascalientes, sí. Aguascalientes, eso dice.
10: Muy bien.
12: Bueno, ya pedalear en el agua será posible con la primera bicicleta eléctrica acuática en el mundo. Sensación. Y mira, está bien fregona la bicicleta porque pues va como a 20, 30 kilómetros por hora, así de rápido. No, hombre, y si agarras una ola, más rápido todavía.
10: En millas, más o menos. Es que aquí yo manejo
12: en
10: millas.
12: ¿En millas? No, pues sí, deberías de saber también de kilómetros.
10: Pero es que le estoy hablando aquí al señor
12: más
10: inteligente,
12: o menos como
10: pues.
12: Unas 15 millas, 20 15 millas, pero es bastante rápida.
10: Gracias,
12: porque
10: maestro.
12: Pues ahora sí que es eléctrica, te ayuda la bicicleta eléctrica también a pedalear, no te va a dejar todo el peso a ti, porque en el agua te has de imaginar que es bien pesado eso.
10: Sí, me imagino que sí.
12: ¿Has pedaleado alguna vez en una bicicleta en agua?
10: No sé nadar.
12: Se me olvidó que eres bien collón para nadar.
10: Yo el agua, mi respeto, no sé.
12: Bueno, pues entonces, entonces ni para qué te digo esto, ni te vas a poder
10: subir. No, pero es tecnología. No sé, es que yo no sé para nadar, no significa que todo el mundo no sabe nadar, todo el mundo sabe nadar.
12: Te ponemos un chalequito de esos de niño para que no te ahogues.
13: Señor tecnología, tengo una pregunta.
12: Dígame.
13: ¿Qué pasa si se acaba la batería? ¿Te hundes?
12: Que es de pedales.
13: Pero estás pedales ahí en el agua y... Pero si se acaba la batería y andas lejos...
12: Le vas a poder dar o te mandan una grúa.
10: O sea que nunca se acaba la batería de la bicicleta.
12: Mira, es...
10: Usted acaba de decir que es una bicicleta... electrónica.
12: Sí, pero tiene pedales, pues, o sea, si se acaba la batería. Dios. Y aparte es una batería
10: usted
12: que es
10: nomás
12: una...
10: trae la mitad de la nota nada más.
12: Es una bobina que nunca se acaba, señor. O sea, ay, no.
10: Dios.
12: Con ustedes.
10: Dios.
12: Es que no me dejan explicar bien las cosas.
10: Yo nomás pregunto porque quiero
12: bueno,
10: saber.
12: Bueno, esta bicicleta...

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0: ¡Ay, güey! Lo que está pasando en la actualidad. Alerta. ¡Ay, güey!
1: Para muchos amigos, lo que estabas esperando. Amigos, lo que estabas esperando. La ciencia lo dice.
2: ¿Qué?
1: Practicar el delicioso entre amigos fortalece la amistad.
3: ¡Qué bonito!
2: No.
1: Practicar intimidad entre amigos fortalece la amistad, lo dice la ciencia, amigos.
3: Pero no para todos, ¿eh? No para todos, porque mira, los amigos con derechos son una cosa. El problema es cuando la otra persona ya empieza a meter, pues, sentimientos.
1: Claro, pues para eso es la amistad, para apuntar o para trazar tu rayita. Tu línea. Decirle, mira, sí podemos hacer esto, pero no podemos pasarnos de cierta situación.
3: Mira, lo he vivido, pero no pasa eso. Terminan enamorándose de este bodoque.
1: Ay, sí, por favor.
2: Todo o al revés. Olvídate. O te enamoras de ellos.
1: Según la ciencia, déjenme les digo, según la ciencia, el tener este tipo de intimidad entre amigos fortalece la autoestima y también fortalece la amistad. Y se preparan y también se permiten ensayar técnicas para aquellito que disminuyen la ansiedad y también la inhibición.
3: Anda.
1: Ahí está, así es de que pues la ciencia lo dice, amigos. No sé, que tengan madurez suficiente para si tienen o quieren empezar una relación con alguien así, donde está basado en intimidad también, decirles, mira, lo podemos hacer, nos juntamos, no sé, el viernes en la noche, el sábado o el domingo en la mañana, pero solamente es eso.
3: Amistad.
1: Amistad solamente.
3: Con derecho.
1: De ahí en adelante absolutamente nada. Y hay gente que sí lo practica, pero involucra los sentimientos. Pero tienes que ser claro desde el principio.
2: Tiene que tener reglas.
1: Claro, este es claro desde el principio. Yo creo que sí puede llegar a pasar una situación así cuando la gente es madura y traza la rayita. Es decir, mira, esto solamente es
3: de esto se
1: placer.
3: Trata.
1: Ese. Sí. Ahí. Si se involucra un poco más, yo estoy fuera. Yo estoy fuera.
2: Por eso las reglas.
1: Claro,
2: tener
1: por eso las reglas.
3: Pues yo los he invitado los fines de semana a los bichiparis y entre amigos estoy. No quieren.
2: No, Riz, tú estás casado. ¿Qué te pasa?
1: A ver, amigos, ¿les ha pasado esto?
3: Nada más.
1: ¿Te ha pasado esto? ¿Has tenido relaciones con un amigo, con una amiga? ¿Se dio para... solamente se dio? ¿Cómo se dio? ¿Cómo es que se dio esta situación?
3: ¿Una borrachera?
1: ¿Mejoró o no mejoró la amistad? 1-844-370-4839, 1-844-370-4839.
3: A mí me pidió una muchacha que fuéramos amigos con derecho, pero no pude.
1: ¿Por qué no,
2: ¿por qué no?
3: Porque yo soy zurdo, güey, la neta.
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1: Amigos, amigas, se acaba de poner la Freeway Show. Te estamos platicando de que, según la ciencia, practicar el delicioso entre amigos fortalece la amistad, siempre y cuando se platique y pongan una línea y digan, ¿sabes qué? Esto solamente es placer. Solamente es delicioso, no se vale involucrar los sentimientos. ¿Te ha funcionado? ¿No te ha funcionado? ¿Tienes ahorita una amiguita con derechos? ¿Tienes un amiguito con derechos? 1-844-370-4839. Mira, vamos con Arturo.
3: Con Arturo.
1: ¿A ti te ha funcionado o no te ha funcionado tener amigas con derechos, Arturo?
18: Pues me funcionó, pero no fue amigas con derechos, fue amigas de una vez.
1: Oh. Ah, pero llegaron a un acuerdo, ¿no? ¿Lo platicaron Arturo, tú y esta persona?
3: O se dio.
1: ¿Arturo?
3: Arturo ya.
1: Arturo se
3: fue de una vez y ya también, mira, el Arturo.
1: En el caso de él fue una sola vez, pero lo han de haber platicado.
3: No, pero
1: porque
3: a veces,
1: le funcionó a
3: pero
1: él.
3: A veces de una vez, por ejemplo, sales de borrachera con tu amiga y de repente pues el alcohol hace su función y
1: pierdes
3: pues,
1: la pena.
2: Sí.
3: Exacto, te desinhibes.
1: Pierde la pena y eres tú. Entonces, sea sinvergüenza, le dices, oye, mira, qué rollo si tú y yo y...
2: Es que depende de la relación, por ejemplo, como mi ejemplo personal, con mi mejor amigo le había dicho, solamente te veo como amigo. Hasta yo le platicaba de otros muchachos y le contaba mi historia. Yo le dije, el momento que empecemos el ya cambia la relación y ya no es igual porque él tenía sentimientos para mí, pero yo no me sentía igual con...
1: ¿Pero pasó
2: él
1: o no pasó?
2: Sí pasó, pero cambió completamente. Porque
3: se rompió la amistad.
2: Se rompió la amistad. Yo dejé de hablar con él.
3: Claro.
2: Y dije, ¿sabes qué? Es que yo te veía así, solamente amigo.
1: Mira, vamos con Adrián. Tenemos a Adrián también aquí en la línea. Mi querido Adrián, ¿tú tuviste amiguitas con derechos o tienes? ¿Funcionó o no funcionó, mi querido Adrián?
19: No funcionó. Era mi mejor amiga.
2: ¿Ves?
19: Para nada, nada.
1: ¿Por qué no funcionó? Sí. ¿Fueron claros en el principio o no fueron claros?
19: Echábamos par miradas y todo, pero de ahí dije, no va a pasar nada, pero tú no sabes en ese momento y pasó todo.
1: ¿Pero por qué no funcionó? ¿Quién fue el que empezó a enamorarse aquí? ¿Ella o tú?
19: Fuimos los dos, pero en ese momento era como que algo decía que no, entonces pasó eso, lo que tenía que pasar, y no concordamos, no tuvimos conexión.
3: Oye,
19: no,
3: Adrián, no, ¿y pasó en una borrachera o cómo sucedió? A ver, platícanos.
19: ¿Sabes? Sí, pasó en una borrachera, hubo unas palabras que esto, copas, y pasó.
1: ¿Cuántas veces? ¿Solamente una vez o fueron repetidas veces?
19: Fueron dos veces, la verdad. Okay. Dos veces y no dijimos, y no funcionó.
1: ¿Quién entonces decidió?
19: Terminamos
1: no,
19: de hablar.
1: ¿Quién decidió no continuar con esto, tú o ella?
19: Yo, la verdad, yo, porque dije, no, prefiero, perdí una amistad, perdí una mejor amiga que tenía, me contaba sus cosas y todo eso. Y
1: pues, qué amiga, mala onda. Mira, según la ciencia, tener una amiga o un amigo que te brinda ese tipo de beneficios, pues es bueno porque ya no te da pena decirle, mira, vamos a hacer esto de esta manera, así, ya sabes, y más para allá y todo ese rollo. Ya
3: vamos
1: no hay pena.
3: Vamos a entrenar.
1: Sí. Pero hay que tener en claro que solamente es eso. Mira, vamos a regresar ahorita con Jorge, que también dice que no le fue muy bien. Vamos a platicar con Jorge y el resto de las llamadas telefónicas en el 1-844-370-4839. 1-844-370-4839. Tuve amigos, amigas con derecho. ¿Funcionó, no funcionó la relación a partir de que empezaron con esto? 1-844-370-4839.
3: ¿Con derecho, con izquierdo, con el que sea?
1: Con el que se ponga.
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1: Amigos, según la ciencia, practicar el I love you con un amigo, con una amiga, fortalece la amistad. Esa es tu situación. Márcanos 1-844-370-4839. Mira, tenemos, le damos la bienvenida a Anita, que está aquí con nosotros. Mi querida Anita, ¿tú tuviste un amigo con derechos? ¿Funcionó o no funcionó, mi querida Anita?
2: Yo tuve un amigo, él era casado, yo estaba separada, duramos 10 años.
1: ¿10 años? Sí, podríamos decir que sí funcionó contigo porque duraron 10 años.
2: 10 años, sabíamos lo que íbamos, fueron los mejores 10 años de mi vida, porque sabíamos a lo que íbamos, él me hablaba, nos vemos en cada lado, no había ningún problema, nos veíamos como si nada, pero muy, muy, muy buena relación.
1: Oye, pero llegar a un acuerdo, o sea, así como, mira, tu vida tú la haces, mi vida yo la hago, y solamente va a ser esto, y ya, y se acabó,
3: nos vamos,
1: ¿no?,
3: a quitar las ganas.
1: Sí. ¿Así fue?
2: Exactamente, así, así.
1: Okay. Oye, ¿y crees que fortaleció la amistad con esta persona, como dice la ciencia?
3: Pues por 10 años,
1: porque
3: ¿cómo
1: fueron,
3: no?
1: Fue amistad por 10 años, o sea, yo creo que sí.
2: Fue mi mejor amigo, mi confidente, que tuve los mejores regalos

0: dejado por ahí algún otro amiguito así por derecho, con derecho ahorita?
1: No, yo he vivido mi vida de lo mejor, que ahorita en este momento estoy muy tranquila, no me complico mi vida, no.
2: No lo estás buscando, vaya, si aparece, no, a lo mejor,
1: no,
2: ¿verdad?
1: No, tampoco, pero, no, no, okay. Estoy muy bien ahorita.
2: Sí, mira.
0: Ahí está, muy bien. Yo se lo aplaudo. No, qué bárbara.
2: Fue una mujer muy madura desde el principio. Una mujer decidida. Él como ella. Mira, vamos a hablar con Gloria. Está Gloria también aquí en la línea. Mi querida Gloria. Gloria. ¿Tú tuviste un amigo con derechos? ¿Funcionó? ¿No funcionó la relación, mi querida Gloria?
3: No, no funcionó. No funcionó.
2: ¿Por qué no?
3: Mira, nosotros nos conocimos hace 12 años.
2: Sí.
3: Y éramos amigos. Y él me conocía a mis novios y con quien yo salía. Y después nos íbamos nosotros a tomar, salíamos, pero éramos amigos.
4: Ajá.
3: Y él sí quería algo conmigo, pero yo no, porque éramos amigos, yo no quería echar a perder la relación.
4: Ajá.
3: Nos volvimos a encontrar hace 8 años y lo mismo.
2: Okay.
3: Y nos volvimos a encontrar ahorita hace 3 años. Ajá. Lo intenté la relación, duró aproximadamente 8 meses.
2: Okay.
3: Pero no funcionó porque como que lo hizo por venganza aquel tiempo que yo no lo pelé.
2: ¿Llegaron al I love you o no llegaron al I love you?
3: Sí, okay. Sí llegamos al I love you.
2: ¿Tú crees que él se estaba enamorando de ti?
3: No, no, él lo hizo por venganza en aquel tiempo que él quería algo conmigo, pero como amigo siempre, y yo nunca quise echar a perder la relación, ¿right?
2: Vaya, el amiguito que tú
0: dices. Sí, mira, no manches.
2: ¿Cómo que por venganza lo va
0: bueno,
2: a ser así?
0: Lo bueno es que Gloria no se clavó.
2: Ajá.
0: Oigan, bueno. Pero yo quiero que me saquen una duda.
2: A ver, ¿cuál es tu duda, Morris?
4: ¿Cuál?
0: Sí. Mira, mi duda es que si una abogada y un abogado son amigos, también son amigos con derecho.
2: Pues yo creo que si te suena abogado, yo creo que sí, Morris.
4: Tú y tus chachos.
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10: Hola, soy DJ Isma y estas son las tres noticias que más te importan. Número uno, Fresno celebra el regreso de los estudiantes. Con el nuevo ciclo escolar acercándose, organizaciones del Valle continúan preparando recursos para estudiantes y familias. Esto ayuda especialmente a padres hispanos a encontrar apoyo educativo y comenzar el año escolar mejor preparados. Número dos, nuevo proyecto de vivienda avanza en Downtown Fresno. El proyecto South Stadium dio un paso importante con el inicio de construcción de un complejo de 174 apartamentos cerca de Chichansi Park. Más viviendas significan nuevas opciones para familias trabajadoras, incluyendo residentes hispanos del centro de Fresno. Número 3. Merced College prepara estudiantes para el futuro agrícola. El programa agrícola de Merced College está capacitando estudiantes con experiencia práctica en agricultura, procesamiento de alimentos, automatización y drones. La preparación puede abrir nuevas oportunidades profesionales para jóvenes latinos en una industria clave del valle. Estas fueron las tres noticias del día.
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12: Amigos, una pareja, amigos de Morris, distraídos, enviaron por error.
3: ¿Qué?
12: Una gatita en una caja de zapatos a Amazon. Y querían regresar unos zapatos. Esta pareja compró, al parecer, unos tenis ahí en Amazon. Entonces, ajá, parece que no le quedaron, ya sea a él, a ella, no sé, era en Utah. En Utah. Entonces dijeron, no, pues no nos quedan, los queremos regresar. Entonces, de alguna manera, no metieron los zapatos a la caja y se metió la gatita ahí. El otro descuidado, ahí de esta pareja,
3: ajá,
12: hermanos acá de Morris, ¿verdad? Iguales de distraídos, cerró la caja, se la llevó al lugar de paquetería para enviarla a Amazon.
3: ¿What?
12: Entonces, sí, para que veas. Entonces,
13: oye, no lo puedo creer.
12: Regresaron en la caja pensando que iban los zapatos dentro.
13: Y era la gata.
12: Para eso no aparecía la gata.
3: ¡No!
12: Y la gata, ¿dónde está? Y la gata aquí, la,
2: ya
12: y,
2: se la gata escapó allá. La gata.
12: La galena, se llama Galena, la que la galena, ¿dónde está?
2: Ya no se fue qué. Con un gato.
12: Claro, ya, seguro se fue y los dos extrañando a Galena, esta gatita, porque parece que es un animalito de compañía, porque tienen codependencia con estos animalitos.
2: Así como Zaida.
12: Así sí. como Zaida con sus gatos que tiene ahí en la casa.
2: La señora de los gatos.
12: Entonces empezaron a poner fotografías de esta gatita por todas partes. De alguna manera, señores, de alguna manera, el allá la gente de Amazon cuando llegó allá se dieron sí. cuenta al recibir esta caja de que obvio la abren a ver si estaban los zapatos dentro. Se encontraron a la gatita ahí 6 días
2: ¡Ándale!
12: Después.
2: No más.
12: 6 días después no había comido ni había bebido agua.
3: ¡Pobrecita!
2: Oye, pero
12: sobrevivió.
2: Pero no manches, o sea, no se movía el gato ni nada. ¿Cómo no te das cuenta?
12: No sé, no se dieron cuenta, nadie se dio cuenta. Entonces, al darse cuenta de que estaba esta gata ahí en esa warehouse en Los Ángeles, aquí en Los Ángeles, pues resulta de que la llevaron al veterinario para poder revivirla y reanimarla también a la gatita. Ajá. Se dieron cuenta de que tenía un chip. Okay. La gatita, entonces de esa manera dieron con los dueños de la gatita para poder recuperarla.
2: Y ahí va de regreso a la gata.
12: Ahí está, yo me imagino que ahora esta vez fueron por ella, por la gatita.
2: Sí. No, hombre, de qué Utah historia.
12: Hasta aquí hasta Los Ángeles, señores.
3: Ay, qué susto.
2: Qué historia, ¿eh?
12: ¿Qué tal,
2: ay,
12: señores?
3: Qué mala onda, Dios, estoy ofendida porque no me lo mandaron a mí. Hubiera señores, sido la novia de mi gato.
12: Todo aquel que tenga un gato y no lo quiera ahí en la casa, por favor, sí. mándoselo a Zayda, Zayda, sí. tu dirección, por favor.
3: Ah, pues ahorita lo digo.
12: Ah, ahí está, lo que quiere todos.

0: güey.
1: ¡Ay, güey!
2: ¿Qué tan tóxica es tu suegra? Te vamos a decir una serie de preguntas. Si contestas sí a una de estas varias preguntas, es porque realmente tienes una suegra tóxica ahí en la casa.
3: A ver, ¿cómo me va?
2: En tu vida, señores. La primera pregunta.
3: Échale, okay, échale, Panchote.
2: ¿Te presiona y exige la atención de tu pareja?
3: Sí. Okay. Check. Ahí no, hombre, está. Todo tiempo.
2: Suegra tóxica. No. ¿Se mete en tu relación? ¿Cuál es la respuesta?
3: Sí, claro, siempre.
2: A mí ¿te ha pasado eso?
3: Siempre.
1: Zayda. No, jamás.
2: Es que no tiene novio ahorita, por eso.
3: Sí, ¿tú no tienes suegra?
2: Recuerda.
1: No, no tengo.
3: Como 20 si suegras dices, ha de tener esta mujer.
2: Si dices que sí una de estas preguntas es porque realmente tienes una suegra tóxica en la casa. ¿No te gusta visitarla?
3: Nunca. No, no, no, de lejitos tóxica. Mejor.
2: Tóxica.
1: No la conozco.
2: ¿Te compara con el ex de tu pareja?
3: Oh, claro, ay, siempre. Cruel. No, los exes de eran mejor y que no sé qué, claro.
2: ¿Sí te ha llegado a comparar, Morris?
3: Siempre.
2: Ay, no, qué gacho.
3: Los de Culiacán son hombres, no payasos, no como tú de Aguascalientes, me dice.
2: Bueno, si dices sí a las siguientes preguntas es porque en efecto tienes una suegra tóxica. Oh. ¿Prefieres que viva lejos de ti?
3: Sí, en la luna.
2: Tóxica, ahí está. Si dijiste sí, es tóxica. ¿Te lanza indirectas en vez de hablar de frente?
3: Siempre. Oy. Check.
2: Tóxica también, señores, ok. ¿Te da regalos con doble intención?
3: Sí, oy. Sí, para comprarme, claro.
2: Preguntas, si dices que sea una de esas porque tienes una suegra tóxica según este artículo. ¿Piensa que le robarás a su hijo o a su hija?
3: Sí, está nada más al pendiente de eso.
2: Tóxica.
3: No, no me la robes, no me, es más, me dice siempre, nunca dejes que mi hija venga a visitarme. No, sí, suegra, yo le digo nada más para que.
2: Dios mío, qué bárbaro. Ok, la siguiente pregunta, ¿es sobreprotectora con tu pareja?
3: ¡Uy!
2: Tóxica también, señores.
3: Mamitis.
2: Tóxica. Y la última pregunta, aunque se dice sí a cualquiera de esas preguntas porque tienes una suegra tóxica. La última pregunta es, ¿te cae mal y no la soportas?
3: ¡Sí! ¡Sí, no. Correcto! ¡No, hombre!
2: ¡Tóxica, entonces!
3: Oye, entonces yo tengo al diablo en mi casa, güey.
2: Yo no sé con quién te casaste, Morris.
3: No manches, o sea, tendré...
2: Tú te casaste, mira, con las dos, con tu esposa, la ternurita, y con tu suegra
3: sí,
2: también.
3: Sí, la neta que sí.
2: ¿Por qué no sale de tu casa la
3: pero
2: señora?
3: Pero lo bueno es que viene dos veces al año, güey.
2: Sí, pero ¿cuánto tiempo se queda cada
3: seis
2: vez que
3: meses
2: llega?
3: Cada vez que llega, no manches, güey.
2: A ver, amigos. Si nos pueden marcar aquí en cabina 1-844-370-4839, 1-844-370-4839, si dijiste sí a una de estas preguntas porque tienes una suegra tóxica en la casa. La pregunta es, ¿qué tan tóxica es tu suegra? ¿Hasta dónde llegó con su toxicidad? ¿Vive contigo la suegra y se mete en temas de pareja? 1-844-370-4839.
3: Es más, no diga su nombre porque ahorita se aparece aquí como el diablo.
2: Doña Leti, ya escuchó a su yerno. No.
1: Doña Leti.
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1: ¿Sientes que tu suegra arruinó tu relación? 1-844-370-4839, 1-844-370-4839. Mira, Lalo nos marcó, no quiso salir al aire, pero igual vamos a decir su historia porque aquí la estábamos apuntando.
2: Ay, Lalo, yo no sé por qué le tienes miedo a tu suegra.
1: Lalo se dedica a ser driver. Ajá. Anda repartiendo cosas, ¿ok? Y dice de que su suegra le metió un montón de mentiras a su hija en la cabeza, que ella se merecía más, que él era un tipo muy poco para su hija, que no tenía aspiraciones, que iba a terminar vendiendo tamales en las esquinas y seguía con él, que no le miraba futuro, que le decía, mira el sueldo que tiene, o sea, mira lo que gana cada quincena, ¿cómo vas a poder tener una vida con él? No te puede dar ni vacaciones. Que le estaba metiendo cosas así en la cabeza, que le dijo una vez, mira, no te puede ni comprar una bolsa de marca, unos lentes de marca. Y dice Lalo que le decía también que nunca iban a poder tener o llegar a tener un negocio propio. Siempre, que le decía, siempre vas a tener un chalán ahí en la casa. Y ¿sabes qué? Lo malo es de que los hijos siempre le imitan al papá. Van a terminar siendo chalanes el resto de su vida.
2: Qué mala piénsalo onda, tú. Qué mala suegra, ese era el diablo, güey.
1: Que le dijo, piénsalo, que le dijo su esposa, piénsalo si quieres estar con él el resto de tu vida.
2: Que le decía, es un mugroso.
1: Mira, le metió tantas cosas a la cabeza que terminaron divorciados.
2: Para que veas, güey, qué gacho. ¿Así? ¿Hasta dónde puede llegar una suegra venenosa, víbora?
1: Lalo, gracias por tu llamada telefónica. Vamos con Agustín.
2: Vamos con Agus.
1: Tenemos a Agustín. Mi querido Agustín, ¿qué tan tóxica es tu suegra, mi buen?
3: Yo estoy viviendo un infierno ahorita en estos momentos con la suegra que acaba de llegar de Centroamérica.
1: ¿Por qué? ¿Por qué? ¿Qué es lo que hace la señora que la hace tóxica?
3: Ustedes sí conocen a Niurka, ¿verdad? La artista esa. Sí.
2: ¿Cómo no?
3: Sí, te da cuenta 5 veces el nivel de ella.
2: No, no me digas eso.
1: ¿Qué hace? ¿Qué hace para que te moleste?
3: De todo el tiempo.
1: Dios mío, sí.
2: ¿Te dice groserías?
1: Claro.
3: Sí, no me quiere, no me quiere para nada.
1: ¿Por qué no te quiere para su hija? ¿Qué es lo que mira mal en ti?
3: Pues dice que porque nosotros los mexicanos comemos mucho picante y que ella no come ese picante y que quiere darme pupusas todos los días.
1: No, son excusas. Son excusas.
3: Y no, le dice bastantes cosas a mi esposa, le están metiendo muchas ideas de mí y todo.
2: Aguas, no sé cómo.
1: ¿Qué le dice?
2: No te vaya a embrujar, güey.
1: ¿Qué le dice de ti tu suegra a tu esposa que te incomoda?
3: No, dice que le va a traer un centroamericano de allá, que porque tiene que estar con uno de su país y que...
2: Esos sí son hombres.
3: Así, ¿me entiendes?
1: Sí. No, los países. ¿Y qué más le dice?
3: Lo peor que me hizo este fin de semana es que yo soy muy aficionado al fútbol, ¿verdad?
1: Sí.
3: Pues fue a la Pulga y se compró una playera de Estados Unidos y
2: no,
3: yo...
2: Ya se estaba tomando
3: mi cerveza, estaba tomando mi botana y no, hombre, imagínate ver el partido a un lado de ella. Créeme que nada más para hacerme la burla, todavía sigue con la playera puesta. Y
2: es el diablo, tu suegra.
1: Mira, no está mal irle a otro equipo. Lo malo es cuando ya lo hacen a propósito y tú sientes que tu suegra se puso la camiseta de la selección de Estados Unidos nada más para molestarte a ti.
3: Sí, no, está tremenda. Y ahorita, también a veces en la noche dice que no puede dormir y se duerme en medio de nosotros.
1: No, por favor, Agustín, no, eso no. ¿Es en serio eso?
3: Es en serio. No sé qué hacer. Necesito su ayuda.
2: Córrela, güey, y cuéntaselo a quien más confianza le tengas.
1: Pero acá la esposa, ¿por qué no dice nada?
2: Oye, no dice nada a tu esposa.
1: ¿Que su mamá
2: agarre
1: la onda?
2: Mamá, cálmate.
3: No, mi esposa ahí entre medio me defiende, pero pues es su mamá, ¿verdad?
2: Sí.
1: No.
2: Igual que la mía, güey. Las defiende con uñas, güey.
1: No, pero ¿cómo hablaría meterse a tu alcoba, a tu cama?
2: Pues ¿qué haces? A ver, que llegue tu suegra, ¿qué haces?
1: No,
2: ¿qué harías
1: con toda la pena del mundo la saco del cuarto y le digo, no, señora, no, claro.
2: Zaida, ¿tú crees que la va a correr?
1: Claro
2: a tu
1: que la voy a. No, creo que le voy a decir que se salga del cuarto.
4: No,
1: claro,
4: ya no te quiero ver.
1: ¿Cómo
4: ahí
1: voy a permitir que la suegra vaya a meterse en medio de los dos?
4: You're too nice.
1: Esto no es normal, señores. A ver, si lo pueden marcar aquí en cabina, 1-844-370-4839. 1-844-370-4839. ¿Sientes que tu suegra te arruinó la relación? ocasión tu suegra llegó a controlarlos aquí a tu casa? 1-844-370-4839. No lo puedo creer.
2: El diablo es su suegra.

0: ¿Sientes que tu suegra arruinó tu relación? 1-844-370-4839, 1-844-370-4839. Contestamos tu llamada telefónica y tenemos a Xochitl, que quiere hablar de su sacrosanta suegra, que es un Xochitl modelo, una hermosura de mujer. Xochitl, ¿qué te hizo tu suegra a ti?
1: Anda, a ver.
2: Suegra, mi suegra me odia.
1: ¿Por qué, Xochitl?
2: No soporta que me haya llevado a su
0: hijo.
1: O a su bebé, a su ¿qué bombón?
0: Te dice, ¿cómo es que te hace sentir que no soporta que se llevó a su hijo?
2: Mira, de las cosas peores es que ella tiene hijos y tiene hijas, ¿no? Entonces, ajá, lo que él dice es que sus nietos de sus hijas son sus nietos.
0: Sí.
2: Pero las de sus hijos no sabe.
0: Ay, no manches. Mal de la suegra, ¿eh?
1: Tóxica.
0: ¿Por qué?
2: Dicho es, hijos de mis hijas son mis nietos. De mis hijos sabrá Dios de quién serán. Entonces, desde ahí siempre hace diferencia.
0: Oye, ¿te ha dicho eso a ti directamente? ¿Te la aventó la indirecta o no te la aventó?
2: No, lo dice así como platicando cuando nos reunimos, porque se acercan los niños y lo hace así, o sea, directamente hacia ellos como al aire, pues. Porque
0: oye,
2: son dos hijos, hombres y dos mujeres, y sé que no está claro que quiere más a los hijos de sus hijas.
0: Pues pregúntale tú también a ella, señora, y en su caso, ¿qué es? ¿Lo dice por experiencia o por qué será?
1: Sí, oye, Xochitl, ¿qué es lo peor que te ha hecho tu suegra? A ver, platícanos.
2: Lo peor es que una Navidad ya habíamos quedado que íbamos a llevar yo parte de la cena, uh-huh, ella también iba a ser parte de la cena, pero cuando yo llegué, lo mío lo apartó y lo dejó echar a perder, no lo sirvió.
0: No manches. ¿Por qué tiene miedo que le lleves algo, que la envenenes o qué?
2: No, siempre tiene que menospreciar mi comida porque dice que yo no tengo sazón, que está desabrido, que su hijo está acostumbrado a comer cosas buenas.
0: Mira. Pero oye, ¿qué fue lo que llevaste que tu suegra se incomodó con la comida y no quiso servirla?
2: Pues yo llevé lasaña, habíamos quedado que la ensalada, lasaña y así, pues ella sintió que su cabeza de no sé qué, cerdo, puerco,
0: Sí. Oye, ¿y no le dijiste nada? ¿No le dijiste, a ver, vamos a probar acá lo que traje yo? ¿Y agarraste el plato y lo serviste?
2: Porque ella sirvió a todos. Yo pensaba como que era lo que después íbamos a comer.
1: Algo le echó.
2: Sí, yo quiero darle como su lugar a la señora, claro, pero no se deja. O sea, ya intenté de mil formas al principio llevarme bien con ella y ella me tiene la guerra declarada.
0: Oye, ¿ya le dijiste a su hijo? ¿Ya le dijiste, oye, tu mamá se pasa?
1: Sí. ¿O tiene mamitis?
2: Claro, pero... Pues mira, he intentado que no, pero sí, claramente, pues su mami es su consentida también.
1: No, es que ya cuando tienen mamites es bien gacho, güey.
0: Es que no, ya pasa segundo término la suegra, ¿eh? Tu mamá ya pasa segundo término y la prioridad es tu esposa y tus hijos.
1: Sí,
0: pero bueno, cada quien.
1: Pero mi suegra igualita, sí. No hombre, la comida de ella es la mejor, uh-huh, según ella es la mejor del mundo su comida, ni una más sirve más la que ella hace.
0: ¿Le gusta tu comida, Morris?
1: Sí,
0: ¿o no
1: wey.
0: Le gusta tu comida a tu suegra?
1: No.
0: ¿Le gustan los tacos de pescado que haces que nunca has traído aquí a la cabina?
1: No, los de Sinaloa están mejor, todo en Sinaloa está mejor para
0: Dios
1: ella, güey.
0: Estamos rifando la suegra de Morris, por si alguien quiere participar, por favor, márquenos, acá le damos su número en el 1-844-370-4839.
1: No, la rifo, la regalo, llévensela, no, güey.
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12: No, estas sí son señales que el mundo se va a acabar. Amigos, esta pareja rompe las redes sociales. Él se llama Giuseppe Da Anna.
13: ¡Apa, nombrecito! ¿What? Giuseppe.
12: Es que es italiano.
13: Ah.
12: Giuseppe Di Anna es un jovencito de 19 años, ¿ok?
13: Ajá.
12: Quédate con esto en mente. Un joven de 19 años.
13: Pollito.
12: Se casó con Milina Gata, una mujer de 75 años.
13: ¿Qué? O sea, sí. ¿Cuántos años de diferencia son, güey?
12: Ah, 50. Aquí mirando, sacando la cuenta, él tiene 19, ella tiene 75, como 56 años de diferencia.
13: Sugar Mama, le ha de ser un jalezote.
12: A ver, mirando las cosas desde afuera, ¿aquí quién está más mal? ¿Ella o él?
13: Mira,
12: el muchacho tiene 19 años, la señora tiene, sí, 75 años.
13: Mira, se dice que para el amor no existe la edad, Panchote, pero en este caso yo creo que el muchacho o le gustan las mayores, porque hay hombres que les gustan mujeres así, abuelitas, ya, güey, que no tengan dientes, ya hasta chimuelas.
12: ¿Quién está más mal, Zaida? ¿Ella o él?
14: Pues... yo digo que ella, porque 75, pues ya es mayor de edad para saber lo que está haciendo.
13: Es puro colágeno, mija.
14: Bueno, eso sí, pero...
12: Este muchacho no sabe ni dónde se metió. Tiene 19 años. Es el momento de la espinilla que está con todo ahorita este muchacho. No sabe ni dónde se metió. Y la señora, con el perdón, pero tiene... 75 años.
13: Pero tú qué sabes, Panchote.
12: Muy madura.
13: A lo mejor tiene lo suyo la señora.
12: Morris. Es una abuelita para él.
13: Mira, hay así señoras bien guapas, por ejemplo, como esta Maribel Guardia.
12: Sí, muy bien. Pero si el muchacho tuviera, no sé, 40 años, te la paso. Todavía dirías, es un hombre un poco maduro. Piensa lo que está haciendo. Pero un muchacho de 19 años, con el perdón, pero no sabes lo que estás haciendo.
13: Oye, pero ya tiene películas en la Coliseo.
12: Yo sé, pero claro. No sabe lo que está haciendo. La señora sí sabe lo que está haciendo.
14: Pues los dos ya.
12: ¿Qué no se supone que tiene madurez?
14: Pues
12: la
14: sí.
12: La señora. Oye, 75
13: pero
12: años.
13: Pero imagínate la señora. Ponen esta, mira, le va a dejar toda su fortuna a la señora. La va a hacer feliz por sus últimos días de su vida. Pues aprovecha, claro.
12: Si una persona te tiene que hacer feliz, tienes un problema. Pues si tienes que traer una persona para que te haga feliz, tienes un problema. Es que tienes que ser feliz tú mismo.
14: No, pues sí, psicólogo.
13: Mira, yo de hecho ando buscando.
12: Yo no soy psicólogo, yo nunca dije.
13: Ha hablado el psicólogo, claro que no. Pancho. De hecho, yo ando buscando. Es más, mi mujer me dijo, ya consíguete una viejita rica que nos mantenga los dos. De preferencia, yo ando buscando una que no tenga dientes. Ahí la dejo.
12: Le preguntaron a él. Aquí la gente dice, pues que el vato se está aprovechando de ella o ella de él.

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6: 420, la hora perfecta.
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2: 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Iván aquí con el reporte del tráfico. Se reporta falta de estacionamiento por la fiesta de 15 de Cami.
3: Noticias de último minuto. Afirman que hay espacios al frente de la casa de Iván.
2: Noticia de último minuto. Iván está cobrando por el estacionamiento.
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2: 420, la hora perfecta.
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4: 420, la hora perfecta.
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0: ¿Sería un milagro? ¿La ayudó Dios? ¿O algunos ángeles la protegieron? El avión se estrelló a 12.000 pies de altura y ella nomás unos rasguños. ¿Qué pasó?
1: What happened?
0: ¿Cómo?

0: Esta historia está bien, machi.
1: ¿Qué pasó?
0: En la víspera navideña.
1: Me encanta la Navidad.
0: Un 24 de diciembre en 1971.
2: Ya llovió, feito.
0: Una jovencita de nombre Julianne Koepke, de 17 años de edad, y su madre abordaron el vuelo 508 de la aerolínea Lanza en Lima, Perú, con destino a la ciudad de Pucallpa.
1: Ok.
2: ¿En qué año fue, perdón?
0: En 1971.
2: En el 70. 1971, ok. Ajá.
0: El aeronave iba a 12,000 pies de altura.
1: Ok.
0: Atravesando por una tormenta muy turbulenta y peligrosa.
2: Ajá.
0: De repente, dicen que el capitán le dice a toda la gente, por favor, queremos que todos vayan con sus cinturones bien abrochados.
1: Dios mío.
0: Porque vamos a entrar en una turbulencia inevitable.
1: Ay, no, no, eso está horrible.
0: Muchos hicieron caso, muchos no. Pero la chamaquita de 17 años de edad se aseguró, agarró una almohadita que traía, su bolsita, y se puso en posición así como de fetito.
2: Ah,
0: y
2: sí,
0: estaban atravesando una tormenta tan peligrosa. Estaban pasando la selva amazónica.
1: Ay, no, qué miedo.
0: A 12,000 pies de altura, de repente les cae un rayo.
2: ¡No!
0: Al avión.
1: No, yo me muero. De por sí odio la turbulencia.
0: Fallan todo. Ponme a este efecto de rayo.
1: Eso es una pistola.
0: Ah, no.
1: Eso también.
0: Bueno. Un rayo.
2: Ajá.
0: Apaga todos los motores.
2: No.
0: Los controles se van a la fregada porque no reaccionaban. Los ¿cómo se llaman?
2: Los radares.
0: Los radares. Todo no reaccionaba. El avión se va en pique.
1: Ay, no, qué feo. Dios mío. Eso debe
0: de 12,000 pies de altura.
1: Pero ya quité esos sonidos. No. Ay, no me muero.
0: Alcanza el capitán a poderlo maniobrar tantito, pero cae en la selva amazónica.
2: No manches.
0: Todos los 300 y algo pasajeros que abordaban el avión fallecieron. Incluso la mamá de la chamaquita.
2: Pobrecita.
0: Ella nomás salió con unos rasguños.
2: No.
0: Y la clavícula media dislocada, pero no era mal. La chamaquita.
1: Ay, no, ya, qué feo esto.
0: Solita ve que todavía hay cosas ahí en el avión, ve a su mami, está muerta. Ay, se pone a llorar. Pero se acordó de algo bien importante que le habían enseñado a sus padres, que son biólogos, eran biólogos.
1: ¿Qué le enseñaron?
0: Le dijeron cómo curar una herida. Sí. Agarró tantita gasolina en la que estaba tirada, se puso en las heridas para que sellaran. Y los padres le habían enseñado a sobrevivir en caso de un accidente, que buscara así, o una carretera o un río.
1: Sí.
0: Encontró un río en las Amazonas y empezó a seguirlo.
2: Ándale.
0: No obstante, se le vinieron peligros encima, víboras.
1: Como de película
0: mosquitos,
1: esto.
2: Sí, ¿no?
0: Todo. Eran varios días los que la morrita atravesó la selva amazónica.
1: No,
0: pero allá,
2: peligroso,
0: al tercer día, solita, con un palito nomás, solita encuentra una casita de leñadores que trabajaban en los aserraderos del Perú. Y ahí la morra habló con ellos, dijo, estuvimos en un accidente. Empiezan ya a los tres días a llegar los helicópteros. Ya los había oído ella, pero el helicóptero no encontraba la nave porque quedó enterrada en toda la selva. Ya después de que rescatan levantan los cuerpos de ahí del accidente,
2: sí.
0: Se dan cuenta de que falta uno. Y ya los leñadores empezaron a aventar luces y todo, y prendieron una alumbrada y ya se dieron cuenta que había sobrevivido la chamaquita gracias a su fuerza de voluntad.
1: No manches.
0: Y a los consejos.
1: Como Mowgli.
0: Que le enseñaron sus padres. Un aplauso para la chamaquita.
1: Bravo.
3: Oye, Fello.
1: Bravo.
3: ¿Eh? ¿Que tú no también sobreviviste un choque ancina?
0: ¿Cómo? ¿De dónde me caí o qué?
3: Que no te caíste del cielo. Eras ese meteorito que extinguió a los dinosaurios, ¿no?
2: Oh, sí, con la cabeza.
0: No voy a contribuir con esas estupideces.
1: Sí,

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4: De

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1: A ver, regresamos con Don Tela te la mata. Cualquier canción viejita con una nueva. 1-855-370-3100.
2: Claro, Don Tela me la
3: no trae nada. A ver, ¿cuál?
2: Pelirroja.
3: A ver, ¿cuál?
2: Uy.
3: ¿Cuál traes?
2: La de me dejaste abrazado de un poste.
3: ¿Qué es eso?
2: Jamás la va a matar.
3: ¿Quién la canta esta?
2: Ok, el solitario.
1: El solitario, feo.

0: cualquier canción viejita con una nueva. 1-855-370-3100.
1: Mire, a mí me la va.
0: Bring it on.
2: Hoy le voy a pensar una
1: taconazo. El taconazo con piporro, mire.
0: El taconazo con piporro.
3: Pistolas aquel espinazo.
2: Dalo todo, sí.
3: Porque con el sangoloteo yo ella va a sentir muy bello si se le da un balazo. Porque con el sangoloteo yo ella va a sentir muy bello si se le da un balazo.
1: Ahí bailamos, empieza
2: ahí, mira, pasito. Mira cómo se están moviendo acá.
1: No, mira.
2: Míralo.
0: Patadilla.
2: Y el boom, boom, boom, boom, boom.
0: Y el boom, boom, boom. Matado.
2: Y el boom, boom, boom, boom, boom. Y el boom, boom, boom, boom, boom.
0: Nunca le vas a ganar a Scooby-Doo Papa.
1: Nos está oyendo Scooby-Doo Papa porro.
2: Es un clásico de
0: a Fátima.
1: Estos Monterrey.
0: Hola, Fátima.
4: Hola, Pelón. Good morning.
0: Buenos días, Fátima. ¿Cuál quieres que te mate, Don Tela?
1: Despiértate, tu amor.
4: La calcomanía de Super Sammy.
1: ¿Qué? ¿Qué?
2: ¿La calcomanía de quién, amor?
4: De Super Sammy.
2: Super Sammy.
0: Del grupo de Super Sammy. A ver.
2: A ver.

0: ¿De dónde eres originaria, Fátima?
1: ¿Mande?
0: ¿De dónde eres originaria?
1: Del pabellón de Acción Aguascalientes, pero...
0: ¡De puro Aguascalientes!
2: Ese no lo había oído.
3: Trae un palenque ahorita.
0: Nunca, jamás.
2: Sí, ese no lo había escuchado.
3: El grupo, jamás.
0: I'm sorry.
3: Pero no, está bien, está bien.

0: ¿Cómo andamos?
1: Vientos, Pepe, ¿con qué rola se la vas a matar a Don Tela?
0: Con esta rola, Ira.
2: A ver,
0: no
2: échale.
0: No puedo hacer nada.
2: ¿Cuál es?
0: Un hombre normal.
1: Uy, qué rolón.
2: Está perrón esa canción.

0: Karim León.
1: Oh, no, sí le gana Reynosa.
2: I'm sorry, pero la de un hombre normal es un rolón.
0: Sí canta.
3: Me usaste para.
2: Pero la rola, don Tela, la rola. La rola que escribió Espinosa está llegadora.com.
1: Está muy buena.
4: Tenemos a Andrés con nosotros. ¡Hola, Andresito!
1: A ver. ¡Tocayo! ¿Con qué rola se la vamos a poner bien dura, don Tela?
5: Quiero que don Tela me mate esta porque se levantó bien despierta.
4: A ver.
2: ¡Hala!
4: Ya no me duele. A ver si la puede dormir.
1: Dice que le mandes una foto primero.
5: Ya ves. Ni tu amigo ni tu amante de los Johnny.
4: ¡Ah! Eso está bien perra, mi rey.
6: Por mi parte, quédate.
4: Otros moridos, ¿verdad?
1: No, no, muerto. Sí, sí, ya. ¿Ya murió él?
4: Ya murió.
1: ¿Zamacona?
4: José Manuel Zamacona, en paz descanse.

0: fuiste solo un maniquí.
1: ¿What is this?
2: Ay, no, no.
0: Yo solía decir.
2: No la veía tampoco.
1: ¿Cómo? ¿Los Johnny no los has oído?
3: Ya murió.
1: Fácil. Ya murió.
0: Ni tu amigo, ni tu
2: yo soy de. No te pongo el Peppa Pig para cachos. No se confundan.
3: ¿Nunca conociste a Zamacona?
2: Yo ¿tú conoces a la Nacona?
4: Yo era de Cocomelon. De Cocomelon para
3: era
4: acá.
3: Era el que cantaba con muletas, Pao.
4: Límpido,
3: ¿no? ¿José Manuel Zamacona?
5: Sí, con muletas.
4: Y lo enterraron con las muletas también.
2: Pobrecito.
4: Mejor la banda MS y

0: ver, vamos con Antena Te La Mata, cualquier canción viejita con una nueva. Tenemos con nosotros al compita Telles.
1: ¿Qué era el Telles?
0: Ese es mi Telles.
2: ¿Qué tranza, peloncito?
0: ¿Qué rollo, mi rey? ¿Qué rola quieres que te mate Don Tela, papi?
2: Ella es la causa de los temerarios.
0: No,
1: de temerarios ya no, güey.
0: ¿Por qué no, güey?
1: No.
0: Exitazo esa rola.
1: Por si no me la acabo con el pelón.
2: De rolas buenas,
0: quiero llorar.

0: cualquier canción viejita con una nueva. 1-855-370-3100. Tenemos a Gaby con nosotros. Hola, Gabriel.
1: Raja.
2: Sí, bueno.
1: ¡El Agüis! Gabriel, mátase la dontela por Fabiurs, pero con una buena, sabrosa y deliciosa, como tú.
2: La de Ave Cautiva con Conjunto Primavera.
0: ¡Ay, qué perrón está esa, güey! La de Ave Cautiva, papá.
3: A ver.
0: ¿Te la sabes o no?
1: A ver, ponla y te decimos.
0: Uy, esa de Ave Cautiva está con todo, ¿eh?
1: Está ganadora.
3: ¿A poco no te la saben?
1: Yo he escuchado que

0: ganar a Primavera.
1: Hola, Olivia.
2: Oli.
3: Hola.
2: Olivia Matos de la Dontela. Anda bien, la anda rompiendo un poco. Así que dale a Duken.
3: A Yolanda del Río con la... ay, ¿cómo se llama? Espérame, se me olvidó.
0: La hija de nadie.
3: La hija de nadie.
1: La hija.
0: Yo también.

0: escucha como la tesorito.
1: It was very easy, esto fue muy fácil. La música nueva siempre le gana a la música vieja. Entonces, ay, hay que la Yolanda.
2: Me quedo con Yolanda del Río.

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1: Llámale, llámale ya. 1-855-370-3100.
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1: Vamos con los chistes estúpidos. 1-855-370-3100. Chavos, tengo un chiste incomprensible.
2: ¿A qué?
1: Incomprensible.
3: ¿Y como el mío?
1: Pues ándale que me topé a mi compa el feo.
2: ¿Al feito?
1: Sí, ya tenía un rato sin verlo. Le digo, ¿qué onda, feo? ¿Cómo estás? Bien, güey, bien, bien, bien. Tranquilo, aquí renovado. Le digo, güey, te veo bronceado, delgadito. Ay, con ay, cuadritos. Ay,
3: hazme la buena,
1: te metiste,
3: hazme la buena.
1: Te metiste a hacer ejercicio. ¿Qué? Dice, no, lo que pasa que... con toda la pena, me metí a un club nudista.
2: ¿Cómo?
1: Ah, ¿neta?
3: Ay, qué bonito.
1: ¿En serio, feo? ¿A poco sí? ¿Y cómo está eso? Sí, dice, pues, he estado yendo, fíjate, desde la semana pasada.
2: ¡Hala!
1: ¡Órale! ¿Y qué tal te la pasas? ¿Ya te acostumbraste? Digo, porque pues...
2: Está cañón. Raro,
1: dice. Pues mira, te voy a decir la verdad. No te voy a mentir, todavía se me hace duro.
4: Y se divertirán.
1: Ni incomprensible.
3: Ni yo
1: no.
3: Tampoco, mira, no le entendí. Uno igual, yo.
1: No le entendí.
2: Ok, ahí les va el mío.
3: Ah, adivinanza, échale.
2: ¿Qué se dijeron dos vacas después de pelearse? Andaban bien rudas las vacas, la vaca uno contra la vaca
1: mu,
2: dos.
1: Le dijo mu, mu, mu, mu, mu. No.
2: Dijo, ni mu.
1: Ni mu.
3: Inquedivertirán.
1: Igualito, igualito. Sí.
3: Estaba peleándose la hermana de la Chayo con el novio.
2: Ala.
3: Y el vato la quería mucho. Una vez que se enfermó la vieja, él le donó sangre.
1: ¿Ah, sí?
3: Le salvó la vida y ¡órale! Se pelearon y la vieja lo trató muy feo. Y el vato le reclamó, le dijo, ah, pues ahora dame mi sangre para atrás. Y le dijo la hermana de la Chayo, ok, desgraciado, te la voy a dar en mensualmente, ¿eh?
1: ¿Y cómo le hizo?
3: Y se divertirán.
1: Ah, no lo entendí.
2: Yo tampoco.
1: Puro incomprensible.
4: Y se divertirán.
2: Tengo otro.
1: Hoy son otro incomprensible también.
2: Sí, lo van a comprender, pero tú también lo comprendías.
3: Inentendibles. Así son los chistes de hoy. Inentendibles.
2: ¿A dónde se fueron los gatitos de excursión?
1: ¿De excursión? A Gatolandia.
3: No.
2: A mi

0: Era un Drácula que entra a una barra y el bartender le pregunta: Drácula, ¿qué te sirvo? Y el Drácula dice: quiero una taza de sangre caliente.
1: Hola.
0: Entonces el bartender dice: pues, ¿cómo le hago? Entonces va para la parte de atrás, mata a una rata, le escurre la sangre. Uy. Ahí se la sirva. Venga, Drácula. La segunda noche, el Drácula regresa. El bartender dice: ¿qué le sirvo, Drácula? Quiero una taza de sangre caliente. Ahí le mata a la rata, la escurre, se la da la sangre caliente.
1: Sí.
0: La tercera noche, regresa el Drácula. Bartender le dice: ¿qué te sirvo, Drácula? Quiero una taza de agua caliente. ¿Cómo que agua caliente? Las otras dos noches me pidiste sangre caliente. Tenga su agua caliente. Y el Drácula va sacando un tampón todo sangrado y dice: es que él se me antojó un tecito.
2: ¡Qué entendí tampoco!
3: Y se divertirán.
4: ¡Qué raro! Son incomprensibles el día.
2: Oye, estamos de...
4: A ver, tenemos a Freddy. ¡Hola, Freddy! ¿Qué ha metido?
5: Un saludo para toda la banda de Nebraska.
4: ¡Nebraska! ¡Cuenta tu chiste, estúpido!
1: ¡Hola, Luis!
5: ¡Pau! ¡Pellito y pelón!
4: ¡Yule!
2: Debajo el pantalón.
5: ¿Ustedes saben que los niños de la calle maduran más pronto que los niños normales?
4: ¿Por qué?
5: Porque se tapan con periódico, como cuando tapa usted los aguacates.
2: Ya, no más chistes hoy.
4: No, ese sí estuvo.
2: Está muy fuerte.
6: ¡Oh, my God! That was the funniest ever. Duran más.
2: ¡Dáselo, los hijos!
6: Porque se tapan con periódicos como los aguacates.
1: Ya, donde no abuse del recurso.
4: No le entendí.
2: Ay, qué bueno que se acabó este segmento.

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1: A ver, vamos a regresar a continuación, chavos, ¿sí? Con la enchufada. Tenemos el teléfono de un
2: ¿quién?
1: Body shop. De un auto shop, de estos lugares que arreglan los autos y todo el rollo.
2: Yo pensé que body shop, que te arreglaban el body.
1: Sí, el body del carro.
2: Ah, yo pensé que

0: Oye, Pao, ¿sí sabes que mi vieja la sargento y yo cumplimos años el mismo día, ¿verdad?
1: Sí, hasta aniversario y todo.
0: Todo.
1: Entonces, style in the world.
0: Pues salí a buscarle el regalo perfecto y que lo voy encontrando, fíjate.
1: ¿Qué le compraste, manito?
0: No más que como que no le gustó mucho, le dije, irá gorda lo que te traje. ¿Qué me trajiste?
1: Sí.
0: Se estaba aventando unos tacos, eran dorados.
1: Qué rico.
0: Con retearta así, crema y queso.
1: Cebolla.
0: Salsa, gacho, le encanta la cebolla. ¡Qué
1: asco!
0: ¿Qué me hizo?
1: No me arruines mis tacos.
0: Le corrí así la grasa y la crema así por un lado, y luego le caí aquí por la papada. ¡Qué gordo! ¿Qué me trajiste? Le dije, mi amor, te traje tu regalo de cumpleaños, de aniversario, de bodas, de luctuoso, de todo.
1: Bien dadivoso.
0: Te encontré el regalo perfecto, mi amor. A ver. ¿Cómo encontraste? ¿Qué me vas a dar? ¿Has visto Star Wars? Sí. ¿Ya va de hot? Ándale, haz de cuenta.
1: No te uses ese recurso.
0: ¿Qué me trajiste? Mira, mi amor, ábreme lo que no puedo. Porque las manitas están mal, no le cierran las manitas.
1: No tiene fuerza. De T-Rex.
0: Nomás para los tacos me alcanza. A ver, ábreme el regalo. ¿Que se lo abro?
1: Sí.
0: Y es... Le regalé una lámpara, pero ya, ¿sí te acuerdas de la película de Aladino?
1: ¿A poco conseguiste esa?
0: Te lo juro, en una tienda de antigüedades. Le dije, mira lo que te traje, la lámpara de Aladino. Ay, pues debe de estar llena de oro o algo. A ver, ábrela. No, le digo, está vacía. ¿Y para qué quiero una maldita lámpara vacía, una lámpara de Aladino? Le digo, para que guardes ese maldito genio que siempre te cargas, mi vida. Como que no,
2: gracias. Nomás estoy viendo.
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0: ¡Enchufada! Vamos con la enchufada. Tenemos el teléfono de un body shop, estos que arreglan los carros.
1: Ok.
0: O sea, vamos a decirle, güey, que.
1: O sea,
0: pues ya necesitamos. No. Sí, güey, que necesitamos arreglar el carro, güey.
1: Me chocas.
4: Every shop, can I help you?
0: Sí, disculpa, ¿con quién hablo?
4: Con Estuardo.
0: ¿Con quién?
4: Con Estuardo.
0: Ay, no, qué difícil tu nombre, te voy a decir Gato. Bueno, mira, Gato, lo que pasa es que necesito que arregles mi jet privado porque me quedé aquí parado en el aeropuerto y pues necesito ir a Las Vegas.
4: Oye, pero estás hablando de un aeroshop, no estás hablando de un lugar de aviones ni nada.
0: Sí, no, mira, Gato, yo no sé a dónde estoy llamando, ni me interesa. Lo que yo necesito es que tú, como mi empleado, vengas y arregles mi avión, porque si no, voy a llegar tarde a la cita con mi papi.
4: Oye, tu empleado, yo no trabajo para ti, ¿por qué me estás diciendo Gato?
0: Estoy llamando a Tauro Shop, ¿cierto?
4: Sí.
0: Bueno, ese es uno de mis tantos negocios, Gatete.
4: No es cierto, yo aquí conozco al dueño.
0: Bueno, el dueño es mi papi, de todos estos negocios, y... Él me dio este número, me dijo, Junior, llama este número y quien te conteste que inmediatamente, pero hizo facto, llegue al aeropuerto a arreglarme mi avión.
4: Yo creo que te equivocaste de taller, porque acá no reparamos aviones. No sé qué es lo que te dice tu papi, como tú dices.
0: No, pues mira, no es mi problema, ese no es mi problema. Al momento tú de contestarme ya es tu problema. Y la verdad no tengo ni siquiera por qué perder el tiempo contigo, Gatete. O sea, pero lánzate así, como de rayo, necesito que llegues aquí al aeropuerto, porque se está acabando el aire acondicionado, se está haciendo calor.
4: Ok, ¿por qué no le dices a tu papi que te llegue a reparar el avión? Porque yo no tengo por qué hacerlo, yo no te conozco.
0: Mi papi me dijo que te llamara a ti, Gatete.
4: Oye, no me digas Gatete, porque no soy Gatete, ni trabajo para ti, ni para tu papi.
0: Mira, no tengo el tiempo, ay no, ya no tengo tiempo para perder. Come over here now at the airport and fix my plane.
4: Soy juniorcito y vete madre, ¿ok?
0: Gatete.
1: What? Nombre.
0: ¿Eh?
1: ¿Qué?
0: Gatete, güey.
1: O sea, no.
0: O sea, güey, claro, güey. Ahora te vas a hablar.
1: Pobre del señor.
0: ¿Cómo se te ocurre colgarme, Gatete? Estás despedido. No sabes cómo te va a ir con mi papi.
4: Mira, ve tú y tu papi a madre, porque estás quitándome el tiempo. Yo estoy ocupado.
0: Mira, bueno.
1: No.
0: Déjale marcar atrás este Gatete.
1: O sea, qué oso, ¿no?
0: O sea, hay disculpa, ¿eh?
1: Ya ni la muela.
0: Ahorita ya nos vamos en el avión.
1: Me chocas.
4: ¿Can I help you?
0: ¿Por qué contestas el teléfono, gato? Ya te dije que estabas despedido. Agarra todos tus triques ahí, lo que traigas, no sé, tu comida, tus tortillas, y lárgate a tu casa.
4: ¿Sabes? Hazte una cosa, tú y tu papi metan por donde les quepa y no me estén...
0: Mira, gatete. Bueno.

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cuelgan de las paredes como tú los colocaste. Tus sandalias están en su lugar y hasta tu bata de baño está donde la pusiste tú. Lo único que ha cambiado es el espejo. Ahora, cada vez que lo veo, me refleja una figura con unas sombras profundas bajo mis ojos y unas arrugas que empiezan a amenazar mi rostro.

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1: No te puedes ir, no le puedes cambiar. Regresamos con un periodista investigativo acerca de lo paranormal, Horacio Ontiveros, platicando acerca del enfrentamiento que tuvo las Fuerzas Armadas de Rusia, Corea y Estados Unidos con unos alienígenas.
2: ¿Qué?
1: Y también del caso de la base subterránea de Dulce en Nuevo México, donde murieron más de 60
3: ¿Qué?
1: Personas.
3: Allá.
2: ¿Pero por qué murieron? ¿Qué pasó?
1: Ahorita regresa.

0: investigativo de lo paranormal y lo conspiranoico. Él se llama Horacio Ontiveros. Un aplauso para él.
1: Bien, Horacio. Muchacho. Bienvenido.
2: Horacio.
3: Gracias, Raúl. Gracias, Pau. Gracias, Andrés.
0: Horacio, tengo un tema que yo jamás había escuchado. Y eso que a mí me encanta lo paranormal, aunque ya no paranormal. No, dice
1: dijo,
0: la Chayo.
1: Dijo la Chayo, dijo
2: ya
1: la
2: no
1: Chayo.
2: Nada normal, ya no para, digámoslo ahí.
0: Lo conspiranoico y acerca de los extraterrestres.
1: A ver, ¿qué pasó?
0: Y jamás había escuchado del enfrentamiento de las Fuerzas Armadas rusas y coreanas adjuntadas a Estados Unidos con una batalla con algunos alienígenas. Y el caso también de la base subterránea de Dulce, Nuevo México, como donde murieron 60 personas. Te juro que no había escuchado eso. Empieza por el primero, el enfrentamiento. Por favor, Horacio.
3: Claro que sí, Andrés, pues qué gusto me da saludar a los muchachos y sobre todo que no hayas escuchado de este tema, porque entonces, fíjate, vamos un poquito más adelante que tú, mi querido Andrés. Es bien interesante esto que vamos a platicar el día de hoy. Este enfrentamiento fue cuando estaba formada la Unión Soviética. Lo más curioso es que esto se da a conocer en un documento desclasificado por la CIA. Dice, imagínense bien, muchachos. De hecho, vamos a ver por ahí unas ilustraciones. 23 soldados de la Unión Soviética fueron convertidos en piedra por este grupo de alienígenas.
0: ¿Qué?
3: ¿Qué sucede?
1: Como
3: primero
1: si se hubieran,
3: los militares.
1: Como si se hubieran topado a Medusa, güey.
0: No, como
3: totalmente, Raúl.
0: Como
3: algo así
0: Sodoma y Gomorra.
1: No, eso fue sal, fue sal.
0: Bueno, es la misma. Piedra, sal, piedra. Bueno, ¿y qué?
3: Pero bueno, fíjense qué bueno que comentan esto, porque se dice que hay ciertas armas, incluso hasta en la época de Sodoma y Gomorra. Ajá. Y otros enfrentamientos que hubo en el pasado, que tenían esta cualidad de convertir a las personas en sal o en piedra, y esto fue lo que sucede. En este archivo, como les decía, que fue desclasificado por la CIA, se menciona que este grupo de militares llegan, derriban este ovni y de pronto salen estos soldados, estos seres de más o menos 3 metros de altura aproximadamente. Son como los grises, pero más grandotes.
0: Cabezas
3: grandes, ojos grandes. Y en ese momento es que ellos sacan unas pistolas tipo plasma.
2: Sí.
3: Y les disparan a estos soldados y en ese momento se convierten en piedra.
0: ¿Qué? ¿Dónde ocurrió esto?
2: ¿Y cómo lo pueden comprobar?
3: Rusia, específicamente.
2: ¿Cómo se puede comprobar eso, Horacio? Suena demasiado.
3: A ver, fíjate, lo que pasa es que
2: demasiado a sueño, demasiado a película.
3: Mira, hay una cuestión, las teorías conspirativas así funcionan, pero cuando ya estás hablando de la CIA, de una desclasificación, y acuérdense, después de que se dan a conocer muchos de estos documentos a través de la fuga de archivos de WikiLeaks, es cuando empiezan a surgir todas estas cosas. Por ahí hay algunos periódicos que mencionan esta información. No es esa información, no esa portada de periódicos como los conocemos, que son amarillistas, ni mucho menos. Por eso hay hasta un cierto dejo de duda. Pero aparentemente, Paula, no hay necesidad de inventar. Y quiero comentar esto porque un enfrentamiento que se da en la base de Dulce en Nuevo México es impactante.
0: Regresar que nos lo expliquen.

0: aplauso para él.
1: Bien, Horacio.
2: La idea de dar a conocer esto por parte de Phil Snyder es que dice, a ver, yo viví esto, fui de los pocos sobrevivientes de este enfrentamiento. Él menciona que estuvo trabajando durante mucho tiempo en esta base, pero fíjense nada más las cosas. Él dice que cuando llegan a construir esta base, ya había túneles, ya había una base aparentemente que se había construido antes. O sea, ellos vienen a retomar esta base y digamos que a modernizarla. Y en uno de estos túneles, cuando ellos están construyendo, es cuando ven a estos seres. Estos seres, donde tienen un enfrentamiento, y mencionaba hace rato Andrés, llegan más o menos alrededor de 60, 70 militares y todos mueren, a excepción de Phil Snyder, que él dice, ¿saben qué? Tengo que salir a platicar acerca de todo esto. Esta base subterránea son 7 niveles, pero además más de 2 millas y media de profundidad.
0: ¿Qué? ¿Y ahí los tenían encarcelados a los extraterrestres o qué?
2: No, lo que te comentaba, Andrés, aparentemente ellos ya tenían miles de años viviendo en estos túneles. Hola. Y cuando se da cuenta la base aérea, o cuando se dan cuenta, los militares, de que tienen que construir algo ahí, por algo llegan ahí, no fue una cuestión de mera coincidencia. Ellos dicen, nos hacemos de esta base, y empiezan a revisar túneles, empiezan a tratar de modernizar esta situación, y es cuando se enfrentan a estos seres que, ojo, podrían ser los famosos seres hormiga, de los cuales los indios
0: hablaban de ellos, los nativos, sí.
2: Ya hablaban de ellos, que habitaban en las profundidades de la tierra, de los indios Hopi.
3: Ok.
0: ¿Y eran como los grises o reptilianos o cómo, en qué forma, así como hormiguianos o qué?
2: Bueno, fíjate, ahí no se menciona mucho, simplemente se dice que son estos seres de más o menos de 3 metros. Me imagino que por la descripción o por lo que ellos hablan y sobre todo por la tecnología que se menciona ahí, efectivamente tendrían que ser reptilianos, porque recuerden, cuando empiezan todos estos cataclismos, los hombres hormiga y los reptilianos son los que se refugian dentro de la tierra hueca.
1: Oye, Horacio, ¿y cómo mueren tantas personas? O sea, ¿cómo los encuentran? ¿También petrificados o cómo?
3: Ala.
2: No, fíjate, en este caso fue diferente. Fue una supuesta explosión. Okay. Uno se dice, por ahí se menciona mucho que hubo hasta cierto punto uso de armas de plasma.
1: Órale,
3: ¿okay? Dios mío.
2: También eran desintegrados. O sea, digamos, no los hacen piedra, pero pues los hacen polvito. Así como suena ahí.
3: Así.
1: Neta, sí.
3: Oigan, a ver, Horacio nos trajo unas imágenes muy impactantes de lo que está hablando, imágenes reales, para que vayan al YouTube @buenomalafeo y las vean y opinen.
0: Regresar que nos lo explique.

0: Horacio Ontiveros.
1: Ahorita nos estaba poniendo el Cookie Monster una como ilustración de a qué se parecían estos seres.
0: Los hormiguianos.
1: Hormiguianos. Así como lo ves, ¿es lo que tú crees que era?
2: Bueno, es lo que se dice, ¿no? Sí. Como te mencionaba, los seres estos que aparentemente están ahí son seres de los cuales ya se ha hablado en el pasado. Entonces, básicamente es nada más corroborar la información de que precisamente estos seres que estaban en esta base de Agua Dulce, Nuevo México, son los que han estado presentes ahí, son los que estuvieron presentes en las abducciones. Esta área es muy, muy, muy curioso porque se han visto seres, se han visto naves, las abducciones, y sobre todo también cuando fue el famoso boom del chupacabras que amanecía todo este ganado sin sangre. Ajá. Pues nada más era corroboración ahora, de los testigos de esta información.
0: ¿En qué termina eso? ¿Cerraron los túneles? ¿Los dejaron abiertos? ¿Les dieron más explosivos o qué?
2: No, fíjate que no, Andrés, se menciona mucho esta, ¿cómo te diré? Esta vinculación, este trabajo en equipo con qué, con Eisenhower. O sea, desde entonces ya se hablaba que estaban en un acuerdo de trabajar en conjunto. Exacto. Entonces, obviamente, esta base sigue funcionando, siguen los avistamientos, tanto de ovnis como de seres. Entonces, no desaparece, al contrario, se menciona que ya hubo intercambio de más tecnología armamentística.
0: Podría ser una base donde ellos regresan a la Tierra, se establecen y siguen en comunicación con los seres humanos.
2: Totalmente, Andrés, imagínate, ¿qué puede haber abajo? Dos millas y media.
1: ¡Ay, no, güey! No manches.
2: En estos niveles, 2 millas y media, 7 niveles, donde ahí está toda la información.
0: ¿Están sacando oro?
2: Y fíjense, déjenme cerrar con esto, porque sí, en 1982 hay un ejército de los rusos también que entran al lago Baikal, uno de los lagos más importantes de Rusia, donde ha habido muchos avistamientos ovnis y también de estos seres. ¿Y qué creen? Se encuentran a 45 metros de profundidad unos seres que por ahí van a ver en una ilustración, tipo sirenas, tipo usos, que tienen un enfrentamiento también. Imagínense, 45 metros, estos seres no necesitaban ningún tipo de equipo especial, mientras que los rusos sí. A final de cuentas, hay un enfrentamiento, salen corriendo los rusos. Ajá. Y de esto hay miles de historias que se menciona, de niños que han estado ahí, que han desaparecido, de vacacionistas que van a este lago actualmente. Muchos desaparecen o muchos registran estos ovnis y esta aparición de estos seres que misteriosamente
3: tiene como cuerpo de anguila y cabeza como de medusa, como una medusa, ¿no?
2: Como un efectivamente.
3: Algo así está medio.
2: Acuérdense.
3: Si caigan a YouTube,
1: tiene
3: el
1: una
3: bueno,
1: cabeza medio extraña. Cáiganle a verla.
3: Sí, sí, sí. El bueno, la mala y el feo en YouTube hay para que vean la foto.
2: Claro, acuérdense que dicen que hay como 70 y tantas razas de extraterrestres o seres que de repente igual no conocemos, ¿no?
0: No, mucha gente no cree y dicen, ay, están locos. Dejen que nos den la noticia de que sí existe el gobierno, que no la den. Y se van a paniquear todos.
3: Oye,
0: ¿cómo se llama?
3: ¿Es un video o esta es foto?
4: Es una foto.
3: Una fotografía. ¿Quién es él?
0: Él trabajó ahí en...
4: Es el único sobreviviente.
2: Ajá, exactamente. Él es Philip Schneider. Sí. Que les comentaba. Él es el sobreviviente de este enfrentamiento en la base de Agua Dulce, Nuevo México. O sea, de los 70 militares que bajaron ahí, él fue el único que sobrevivió.
1: Wow. Oye, pero ¿hay prueba de que las otras 59 personas que desaparecieron, o sea, real, no las han encontrado en ningún lado, sus nombres están registrados, o sea, todo si eso está constatado?
2: No, ¿sabes qué pasa? Acuérdate, cuando tú trabajas en este tipo de, no sé,
0: proyectos,
2: secretos, bases y demás, desaparece tu identidad.
1: Okay.
2: Entonces, a partir de ese momento ya no existe ni Andrés, ni Raúl, ni Paola, o sea, dejas de existir porque te enfrentas a todo este tipo de cosas. Acuérdense que en esta base también hay tecnología, hay alienígenas, están estos seres. Entonces, no se sabe quiénes estaban ahí hasta que este tipo de repente dice, tengo que salir a decir la verdad.
0: Ay, amor.
1: Okay, oh,
3: Horacio, ¿dónde
2: ¿qué
3: la
2: creen?
3: Gente?
2: Misteriosamente, perdón.
0: No, dale.
2: Misteriosamente, él aparece después, como dicen ahí, desvivido con una cuerda de piano.
3: ¿Qué?
2: Tenían que desvivirlo cuando él comienza a hablar acerca de
0: en su
2: todo
0: apartamento,
2: esto.
0: Sí, yo me acuerdo de su historia.
3: Wow. Ay, ¿dónde Jesus. La gente te puede seguir en redes sociales, aprenderle un poquito más a este tema y escuchar también más de esos temas?
2: Claro que sí, gracias Raúl. Bueno, invito a la gente que nos esté escuchando, tenemos más de 500 podcasts de investigación, estamos en cualquier plataforma de audio, en las redes sociales, en Facebook.

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2: 420, la hora perfecta.
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1: Un hombre dejó a su esposa, pero la dejó por otra mujer. Una mujer muy allegada a ella. ¿Quién ¿Qué? Era? Esto no es inaudito. Manches. Ojalá lo metan a la cárcel.
2: ¿Se puede?
1: Ojalá.
2: Si es una menor de edad, tal vez.
1: Ojalá lo metan a la cárcel y no le corten todo lo que se llama cabeza.
2: ¿Por qué?
1: Porque no manches, se la voló, pelón. Ahorita te cuento, no.

0: sale del veo.
1: Ay, chavos, estoy bien indignada.
2: ¿Por qué? ¿Qué pasó?
1: Enojada. De verdad, hay personas que cruzan la línea del respeto en todo sentido. Y este es un señor que se casó con una mujer que tenía una hija. Él tenía a su hijastra, casado, bien, amando a la mujer. La hijastra, muy bonita, se ve chiquita. ¿Cómo de cuántos años se ve feo? La neta, ¿como unos 18? Menos, ¿va?
3: No, ¿más? Se ve como un 22.
2: Sí, ya se ve morrilla.
3: Ya,
1: ¿y el señor se ve como de qué? ¿Como unos 50?
3: Cuarentón. Está guapo.
1: Bueno, este perro tiene 40 años.
3: No, pero no digas así.
1: No, así
4: guay.
1: Le podría decir más.
4: ¿Por qué? Guay.
1: Está con su mujer, con su esposa, y enamoró a la hija.
3: A lo mejor la hija lo enamoró.
1: A la hijastra. Y no solo eso.
2: O sea, no es sangre de él, es su hijastra.
1: No, embarazó a la hijastra. ¿Se vale? No solo eso.
3: En Hollywood aquí se ha mirado.
1: Hizo
3: mucho
1: que la hijastra le dejara hablar a la mamá.
2: ¿Qué?
1: Y la hijastra también, qué poca. ¿Cómo le hace eso a su mamá? Esto es indignante. El señor está digno de que le den una buena guamisa y la hija unos apesitos. Púchale play.
4: Antina es el amor, jacaranda.
1: No, cállese, don Telano.
5: Mira, quiero que mejor te enteres por aquí. Estoy con mi hijastra. ¿Qué? La hija de la que es mi mujer. Mira, quiero que mejor te enteres por aquí.
3: Chale.
5: No, sí, tranquila, tu madre, o sea, tu madre, si se enfada tu madre contigo, que se enfade. Yo llevo 20 años con tu madre.
1: Ah, no,
5: pero yo te quiero a ti, ¿vale? Y quiero que lo sepa. Mi hijastra. Estamos enamorados, está embarazada de mí. Yo con su madre llevaba muchísimos años. Tenemos 4 hijos y un nieto y me enamoré.

0: 10.
1: Okay. Entonces la conoció ella de 12 años. Cuando ella tenía 12 años, o sea, ¿qué clase de marrano cerdo está con la hija, la está cuidando como si fuera suya y después se involucra íntimamente con ella? Eso está mal. Sea hijastro o no sea hijastra. Porque un papá, tú pelón, que eres padrastro. Bueno, ya eres papá, pero tus los hijos de la sargento, ¿tú los ves como tus hijos, sí o no?
2: Claro, ¿son mis hijos?
1: ¡Son tus hijos!
2: Sí,
1: o sea, ¿en qué momento
2: mayor,
1: se puede tornar eso en amor? ¡No manches!
2: A la mayor, cuando nos juntamos mi esposa y yo, ella tenía 9 y el menor de ella tenía 6.
1: ¡Claro! Y son tus hijos, y los has visto como tus hijos.
2: Hoy por hoy hasta se cambiaron el apellido, ya se pusieron mi apellido.
1: Es que no, me parece imposible. Me parece imposible. ¿Cómo un papá que cría a una niña... Porque eso es papá. El papá no es el que avienta el pececito. El papá es el que engendra, el que cuida, el que protege. Entonces, un papá que cuidó 10 años a una niña y después cuando ya la ve que se desarrolla, ay, vente para acá.
0: Pero él no la engendró.
1: Él la cuidó. Él la protegió. La cuidó y estuvo. Entonces, a mí me parece indignante. No sé ustedes qué piensan.
3: ¿Pues nació el amor? ¿Qué no dicen a ustedes las mujeres? ¡Ay, que el amor florece y esto!
1: No, así, don Tela, no abuse del recurso. No abuse, no sea marrano.
4: Señores, estamos en vivo a través de nuestro canal de YouTube, El Bueno, La Mala y El Feo.
0: Mira nomás, cáiganle
4: para que ustedes vean el video de pues este señor que tiene que sus 40 y tantos.
0: Un cuarentón.
1: Esto es indigno. ¿Con qué confianza puedes dejar a tus hijos con tu pareja? O sea, no manches, ¿con qué confianza? Y más que la cuidó toda 10 años.
4: Claro, pero casos se han visto, Pau.
1: No, yo sé, pero está mal. Que se hayan visto no significa que estén bien.
4: Ahora, lo que tengo entendido también, el contexto también es de que la chica esta no se crió con su mamá. Entonces no son muy cercanas, que digamos.
0: Ah, él no la crió.
1: ¿Y? Es la mamá. Y por lo tanto convivió desde que era niña. A lo mejor no lo veía cada fin de semana, pero era su figura paterna. O sea, en el momento que te introducen a alguien como tú, este es mi marido, es mi esposo, es tu padrastro, tú lo ves como una figura paterna, no lo ves como pareja.
3: No necesariamente. Si no lo vio todos los días, pues entonces no cuenta.
1: Don Tela, qué triste.

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2: ¿Conoces alguna persona que terminó así con la hijastra?
3: ¿Qué pedo, güey?
2: No. O que terminó tal vez con la madrastra, tal vez, el hijastro, porque también cosas se han visto.
4: También las madrastras.
3: No.
2: 1-855-370-3100.

0: cosas. Oigan, venimos del video viral donde un señor como de casi 50 años.
1: Ey, bájale.
0: Dice y confiesa.
2: Yo digo que unos 45.
0: 40. 40, de 40 si quieres.
2: Ok.
0: Confiesa que dejó a su esposa por la hijastra. Que él lleva 10 años con la esposa y la hijastra se ve como de 22, dicen ustedes.
2: Más
0: si
2: o menos.
0: Si la conoció hace 10 años, ella tenía 12 años. No sé, a mí me parece indigno. ¿Ustedes han conocido a alguien que el papá se quedó con la hijastra o la mamá con el hijastro?
1: Mucha gente en México.
0: Pero que pase no significa que esté bien.
1: En Hollywood, artistas, viejitos.
0: ¿Cómo se llama este actor que se quedó con la hijastra, que se casó con,
1: chinita,
0: con ella?
1: Con la chinita.
0: ¿Cómo se llama él?
1: Woody Allen.
0: Sí. No, está loco.
2: También Kaká.
0: Él adoptó.
1: Nacida.
0: Pero él adoptó.
1: Él y la esposa.
2: Hay un jugador de fútbol famosísimo de la selección de Brasil, el Hulk. Él se quedó con la sobrina de la esposa.
0: No manches, ¿ustedes conocen algo así cercano o ustedes lo vivieron? Explíquenme por qué. 1-855-370-3100.
1: Muri Allen sí estaba anciano.
2: Tenemos a Angélica. Sí. Hola, Angélica.
3: Hola.
1: Hi.
3: ¿Cómo están?
1: Muy
0: bien. Ay, mamita.
1: Aquí la polémica de la chamaca está con el señor.
2: Un poco dolorido, pero bien.
1: ¿Tú conoces a alguien que se quedó con así? Más o menos.
3: Sí, mira, lo que mi papá me cuenta. Bueno, ahorita mi papá tiene 60, pero en ese entonces él tenía 30 y su amigo de la infancia también tenía la misma edad. Trabajaban en un restaurante. Entonces él dice, le vamos a poner a su amigo, le vamos a poner, porque no sé si me escuchan, a José.
0: José.
3: Okay. Mi papá se llama Carlos.
2: Ajá.
3: Entonces trabajaba José y Carlos, trabajaban en el mismo restaurante de meseros. Y la señora, pongámosle María, era la dueña del restaurante y su esposo Juan. Entonces, pues mi papá, Carlos, dice, no, pues vamos a descansar y vamos a trabajar. Entonces, bueno, así pasó. El día del descanso de su amigo, el mesero,
1: de José, no lo vieron
3: y no, ¿dónde está? No, pues sabe. Al siguiente día se tenía que presentar a trabajar, no se presentó. Y en ese entonces, pues, la señora, pues, iba a comer con sus amigas y todo. Oye, ¿no la han visto? ¿Por qué no ha venido al restaurante y necesitamos encargar algunas cosas? No, no está la señora. ¿No la han visto ahí en el restaurante? No, nada. Y al siguiente día dicen, oye, que... El Juan y la está buscando. No está. No, pues acaban de llamar y dicen que están en tal estado, se fueron juntos.
1: ¿Qué?
0: No manches.
3: Sí, la dueña del restaurante con el, porque el otro mesero era el sobrino de sangre de la esposa.
1: ¡Ay, no. De la María!
2: En la torre.
3: Sí, y en ese entonces, pues tenían más o menos, el muchacho tenía 30 años.
1: No, la viejilla
3: le ganaba como con sus 20, sí.
2: Oye, no manches.
3: Le ganaba, sí. Dejó a sus hijos, a los que tenía con ese señor,
1: ¿qué?
3: Los dejó y se fue.
0: No, eso es mal.
3: Sí, y ahorita, pues ya pasaron, pues yo todavía ni nacía. Entonces, ahorita, pues esa señora se divorció de él apenas, hace como unos 2-3 años.
1: Y regresó con el Juan.
3: La señora se quedó sola porque tuvieron sus restaurantes en North Carolina y todo, y se dividieron cada quien por su lado. El señor se buscó a otra señora, tuvo otros hijos aparte, pero tuvo hijos con la señora, sí.
2: No,
0: ay, no,
2: toda
0: no,
2: una novela, un cochinero aquí.
1: Está buena la novela.
0: En la radio, un cochinero.
2: Tenemos a Iram. Hola, Iram.
4: Hello.
2: Saludos.
0: Hi, baby.
2: Oye, ¿conoces a alguien que se quedó con la hijastra o qué pasó?
4: ¿Qué onda, muchachos? ¿Cómo están?
2: Saludos.
0: Hola,
2: Iram.
0: Mi vida.
1: Ay, muchas gracias por saludar. ¿Qué de grosero? ¿Qué?
2: Más o menos, Iram. No tan bien, que digas.
0: No.
1: Pelón anda dolorido.
4: Paulita, bien linda, como siempre. Qué bueno, Paulita, que llegaste al programa. Ya necesitábamos algo así como tú.
0: Te amo, mi vida.
1: Algo fino,
4: rico, rico, lindo.
0: Ay, rico, rico, rico, rico. Oye, mi vida, ¿qué piensas de esta situación, papi? ¿Tú conoces a alguien que haya pasado por esto?
4: Pues mira, conocemos mi esposa y yo a una señora que estaba juntada con un puertorriqueño.
0: Sí.
4: Pero lo raro de todo que después se separaron, y el puertorriqueño terminó quedándose con su hija. Ay. Lo más sucio de esto, considero yo, que la muchachita tenía entre 15 y 16
0: años.
2: ¡Ay, en la torre!
0: No.
4: Yo le dije a mi esposa, ese tipo debería de estar en bien fundido en la cárcel.
2: Así sí, es. Claro, no, así es una menor de edad, güey, ahí sí, cuidado.
0: ¿Y qué hizo la mamá? ¿Qué hizo la mamá?
4: Pues, de hecho, mira, nos dejamos de ver un tiempo, pero ahora resulta que mi esposa está trabajando con esta señora. No, en realidad no hizo nada y la verdad este señor le tenemos entendido que le hizo dos niños a la
2: plebita. No, menor, no manches. No, eso sí es de bote.
0: No, es un marrano.
2: De cárcel,
0: no, ay, no. Hay que

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1: A ver, chavos, vamos a regresar con la trampa. Tenemos con nosotros a Teresa. Dice Teresa que le quiere poner la trampa a su marido porque llegó una amiga de la infancia del vato acá en los United.
2: ¿Y qué pasó?
1: El vato le está pidiendo un favor, le está diciendo a su marido: oye, ya que vas de regreso para el Terre, llévate esto, unas cositas y todo el rollo. ¿De qué se trata? Ahorita regresamos con la trampa. Cáiganle, estamos en vivo a través de YouTube, es @bueno malo feo. Ahorita regresamos.

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1: Vamos con la trampa, chavos. Tenemos a Teresa, le quiere poner la trampa a su marido.
2: Teresa.
1: Dice que sospecha de una amiga de la infancia.
2: Ay,
1: del vato que llegó acá a los United States. Uh-huh. Y que le está pidiendo el marido un favor, le está diciendo, oye, ya que te vas de regreso al Tere,
2: sí,
1: llévate estas cosas, no sé, a lo mejor ropa, zapatos y todo. Oye, Tere, pero yo creo que eso es de lo más normal, ¿no? ¿O qué es lo que a ti te llama la atención, mi amor?
3: Es que quiere mandar dinero, ¿por qué no lo manda por el Western Union? Se me hace raro eso.
1: Oye, mi amor, pero pues es normal, ¿no? O sea, gente de confianza que viene del TR, mandar dinero, mandar,
2: ay, confianza,
1: mandar
2: mis
1: cosas.
2: Nachas.
4: No,
1: yo
4: no lo sé, Rick.
1: ¿Tú los has visto que han salido? ¿Se han visto ellos o qué?
3: Sí, pero no está normal eso, pues si ya es un hombre casado.
1: A ver, bueno, vamos a marcarle. ¿Qué pasaría si nos damos cuenta que tu marido sí nos da otro nombre, Tere, y no el tuyo?
3: Pues ya, que se vaya.
1: ¿Cómo se llama la amiga de la infancia de tu marido?
3: Karina,
1: ok. Ya. Alessandro, marcando tú no mando a mi amor.
5: Cuidado. 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
1: Sí, disculpe, estoy buscando al señor Eduardo.
6: Ah, sí, soy yo.
1: ¿Qué tal, señor? Mire, mi nombre es Raúl Molinar, le estoy llamando. Soy enfermero aquí del médico Jaspero. La razón de mi llamada, señor, le estoy marcando porque acaba de venir a internarse una persona en la cual tiene pues una enfermedad altamente contagiable. Esta es transmitida de manera íntima, señor, y le estamos marcando porque le pedimos los contactos de las personas con las cuales esta persona ha estado, este paciente, y usted salió en la lista, señor.
6: ¿Cómo?
1: Sí. Entonces necesitamos que con esta llamada no le estoy diciendo que usted tal vez está enfermo, contagiado ni nada, sino queremos invitarlo a que venga y se haga también exámenes, señor. Ya de que, como le digo, es altamente contagiable.
6: Discúlpeme, pero ¿quién es esa persona?
1: Señor, me encantaría darle nombres. Lamentablemente, por cuestiones y cláusulas de confidencialidad, no puedo hacerlo. Pero mire, hay algo que puedo hacer por usted, señor.
6: A ver, dígame.
1: Usted, por cuestiones legales, me puede dar nombres y yo con un sí, con un no, le puedo ir respondiendo, pero yo no le puedo dar, como le digo, por cuestiones de contrato, yo no puedo darle nombres. Como le digo, esto nada más, yo sé y me imagino que ha de ser difícil recibir una llamada así, ha de ser demasiado preocupante. Es por eso que le quiero echar la mano, pero sí me encantaría que venga y nos visite y se haga un examen, señor.
6: Pues estaría bien, hasta ¿sí? para estar más seguro.
1: Ok, muy bien. Y como le digo, para confirmarle el nombre de la persona, digo, para yo nada más, yo le puedo decir con un sí o con un no, usted me puede dar nombres de las personas, más o menos para que se dé una idea.
6: Está muy bien. Vamos.
1: Mire, deme nombres, no me dé apellidos, no necesito, para no hacerlo más problemático esto. Nada más el nombre de las personas con las que usted ha estado en, digamos, los últimos 60 días.
6: Ok, 60 días, deje, tengo buena memoria.
1: Dos meses. ¿Han sido varias?
6: Ajá. Pues sí, más o menos.
1: Ok.
6: ¿Laura?
1: Laura, no se llama Laura nuestra paciente.
6: Miriam.
1: Tampoco, señor.
6: ¿María?
1: No.
6: ¿Karina?
1: Karina, no. No, tampoco, señor.
6: ¿O Teresa?
1: Tampoco, señor. ¿Alguien más?
6: Bueno, son las que recuerdo hasta ahorita.
1: Ok. No, señor, no. ¿Y con todas ha tenido intimidad, señor?
6: Pues sí, nada más, pasivamente, o sea, un encuentro y vámonos.
1: Ok. Pues mire, señor, no le estamos llamando, Eduardo, de ningún hospital. Somos un show de radio, estás al aire. El bueno, la mala y el feo, yo soy el pelón. En la otra línea tenemos a Teresa, tu esposa, que te quería poner esta llamada, que es la trampa. Quería saber si le pones el cuerno con una tal Karina. Tere, nos dio hasta más nombres.
3: ¿Quiénes son las otras?
6: No esperaba eso. ¿Qué pasó? ¿Qué?
3: ¿Cómo está eso, Eduardo? ¿Quiénes son las otras?
6: Yo pensé que era fraude, estaba jugando, solo di nombres por dar, pero tú sabes que tú eres la única.
3: Sí, tenías que decir Karina, ¿verdad? Y luego otras también.
6: Bueno, es que Karina es la que más conozco de la infancia, cuando fuimos a la escuela.
3: Pues y hasta ahorita salió, ¿qué tienes con ella o qué?
6: Yo pienso que esto mejor lo hablamos en la casa. Aquí en el radio como que es mucha publicidad, muchas personas.
3: Muchas personas que dijiste, ¿quiénes son esas viejas ahora?
6: Ya te dije que son sus amigas, yo nomás te seguí el juego, no sabía que me estaba poniendo una trampa, pero como su haces trampa, no, yo también me puse a jugar.
3: Qué casualidad.
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1: Es que a veces llega gente del pasado a tu vida y...
2: Qué chido, qué bonito,
1: y te mueven tu presente.
2: Bueno.
1: Digo.
4: Pero tú no lo tienes que permitir. O sea, porque si llegan... Y tú sabes que hay fuego por ahí, te tienes que alejar.
2: ¿Por
4: tienes
2: qué?
4: Que porque tienes que respetar a tu pareja.
2: ¿A quién le dan pan que llore?
4: Pues es que uno se tiene que controlar.
2: Si regresa
4: no son
2: una
4: simios.
2: Nalguita del pasado, dice, hey, ¿vas a querer o se los doy a alguien más?
1: ¡Jaló!
2: ¡Excuse me!
4: ¡Ay, no, pobrecito!
0: Mi

0: regresó a tu vida y qué pasó? O sea, ¿te movió todo tu presente? Coméntanos, estamos en vivo a través de YouTube, es arroba bueno mala feo. Suele suceder de que de repente, no sé, o sea, estás ahí en el matrimonio, estás en una relación, ya pasaron años y todo el rollo. Y ay, de repente revisas tus DMs.
1: ¡Ay! ¡Ay! Y ¡qué bonito! ¿Ah?
0: ¿Y esta? ¿Quién es? Hola.
2: No, y te, hola, bebé.
0: Espérate.
2: Y ¿cómo has estado?
0: Y te dice como nadie te dice en la vida. Solo nadie esa persona.
1: ¡Ay!
0: Yo, por ejemplo, me llamo Raúl Alfredo. Y me, hola, Alfredo. Y yo, ¿qué? ¿Qué?
2: Sí.
0: O sea, no es, ¿qué onda, pelón? ¿No?
2: Sí, no.
0: No es un radio escucha, ¿estás de acuerdo? Es alguien que te conoce y tú dices, a ver, pero en la torre.
2: En la mother.
1: Imagínate.
0: La novia que tenía en Chihuahua.
1: Hi, Raúl, ¿remember me?
0: Sí.
1: Y es un scam.
0: Ay, güey, no, ya ves el nombre, ¿no? Ya ves el nombre. Y dices tú, no, si es. Te metes a ver las fotos y tú dices, no, si es, porque de repente ponen también fotos así de la infancia. ¿Te acuerdas de cuando? Y te dan señas. ¿Te acuerdas aquella vez que llegaste?
1: ¡Ay, ya cállate que me desesperas!
0: Pues sí, güey, pero ya después.
1: Una vez le pregunté, le mandé un correo electrónico a una morra así. Remember when we used to work together at the Velvet.
0: Ah, pero a ver, es el que la buscaste.
2: ¿Quién los entiende? Si por algo terminas con esa persona, ¿para qué la quieres volver a buscar si no quisiste estar con esa persona?
1: Porque Pao, te queda la espinita.
0: Pero a veces no fue algo negativo por lo que terminaste con esa persona.
1: Claro, fue algo bonito.
0: Yo en lo personal fue que me vine a los Estados Unidos.
2: Sí.
0: O sea, no.
2: Pero ya
0: no
2: fue nada, esposa, que yo hice. Ya no fue tienes nada familia, que ella hizo. Hijos. Ya para qué te metes en algo que no fue y no se dio.
1: Pero te queda la duda de qué hubiera sido conmigo.
2: No, pero eso, piénsala, ay, pero eso no hagas.
0: Eso no me detuvo. Acá. De todo modo no pasó nada. Pero no fue eso.
1: Pero ya la vi en la foto, está bien buena.
0: No.
2: Esto es más raro.
0: No, vi la foto y fui.
1: O la otra.
0: No, vi la foto y. No, dije, ¿ya para qué?
1: Me enseñaste tres.
2: Habló el William Levy.
0: Dije,
2: el William Levy.
0: Le digo, ¿ya para qué me buscas? Ya pasaron añitos. No, ya es mamá como de tres. Así, sí.
1: Hola, ¿qué pasó?
0: No, pues, muchas gracias, bien.
2: ¿Y ella qué habrá dicho de ti cuando te vio?
0: Papazote.
2: ¿Sí tú crees?
0: ¿Eh?
1: Eso es exitoso. El pelón dijo, ahorita no necesito un brinca-brinca.
2: Cállense los dos, se sienten bien acá y ni al caso.
0: ¿Es? A ver, leemos tus comentarios. ¿Llegó alguien del pasado? ¿Qué onda? ¿Cómo
1: qué chido?
0: ¿Cómo te fue con esa persona? Estamos en vivo en arroba bueno mala feo en YouTube y también

0: ¿Cómo te fue con esa persona? Ese Panchito, ¿quién llegó del pasado, Panchito?
1: Mi amor, pues una ex mía.
2: ¡Ay! ¿Qué pasó? ¿Estaba buena?
1: Ajá, buenísima, como un camarón.
2: ¡Ay, güey!
3: Ah. Ok, ¿y qué pasó con ese camarón? ¿Te hiciste tu cóctel?
2: ¿Te lo comiste?
1: Pues, se medio hice el cóctel, pero no se hizo nada último porque no se hizo el cóctel completo, nomás a la mitad.
0: A la mitad. ¿Y cuánto tenías que no veías a esta morra, Francisco?
1: Como unos 3 años, yo creo.
2: ¡Eso es bien poquito!
0: O sea, pero...
1: Sí, pero pues...
0: ¿Ella fue tu novia en México o cómo? ¿De dónde salió?
1: Aquí de Estados Unidos, del Gabacho.
3: Oye, pero a ver, ¿por qué cortaron, chulo?
1: Pues a veces las cosas no se dan y que hay que andar por su lado.
3: Sí, pero la extrañaste.
2: Algo pasó.
1: No, para nada.
0: Nada.
3: Nada más que echar pasión.
2: No estaba tan buena, entonces.
0: Sí.
1: Como le digo, ahí estaba más o menos, no mucho.
0: ¿Tú la buscaste o ella te buscó?
1: Ella me buscó a mí.
2: Ay, dijo, papi, no tengo casa.
3: Es que ahorita buscar a un ex es bien fácil.
0: Sí,
3: o sea, redes sociales, simplemente nada más con ver la historia de otra persona, ya, o sea, si alguien checa las historias y quién te ve y todo eso, ya con verla y me vio. Ya me vio, me estés toqueando. Me extraña.
2: No, oye, se ve que ven las historias.
3: Claro, ahorita te enseño.
0: Y, o a veces no falta que alguien que tú conoces, porque estuvieron tal vez en el mismo círculo, lo tagué, la tagué.
3: Y pongo una foto.
0: Suba fotos, etcétera.
2: ¿Se ve si le hago screenshot y le hago zoom?
3: Bueno, el screenshot a veces sí se ve.
0: Sí, también.
3: El zoom no.
0: Depende de la red social. A ver, comenta Alejandro Valencia, ayer nuestro YouTube dice... Si llega alguien de tu pasado y según te mueve el tapete, es porque no está al 100 con tu pareja, no estás al 100 con tu pareja.
3: Por supuesto. O sea, mira, obviamente somos seres humanos y hay personas que son guapísimas y de repente volteas y dices, ay, qué guapo, qué guapa. Pero es cuestión de respeto a tu pareja.
2: Sí,
3: de
2: pero
3: decir,
2: eso hacen las mujeres.
3: ¿Me presto o no me presto? Sí.
2: Los pero hombres somos perros.
3: A las
2: que
3: mujeres
2: nos
3: también nos buscan nuestros exes.
2: Todavía está bueno.
3: A las mujeres también nos buscan nuestros exes y no por eso pero vamos a caer y engañar a nuestra pareja por algo del pasado.
0: Mi vieja la sargento en todas las redes tiene su nombre de casada con mi apellido y todo, menos en el Facebook.
2: ¿Por qué?
0: No sé.
3: Pues a lo mejor
0: se me hace muy raro.
3: Dile. O sea, nosotros somos de carne y hueso, también sentimos y también nos ilusionamos, pero tomamos la decisión de ser fiel. Fidelidad es una decisión.
0: Ahí puso su apellido
3: igual
0: de soltera
3: que el amor.
0: Y todo el rollo. ¿Cómo? ¿Por qué?
2: A ver, ¿y lo has cuestionado?
0: Está bien.
2: ¿Para qué? Pregúntale.
0: ¿Para qué, manito?
2: De repente
0: va a tronar ya que truene.
2: De repente,
3: cállate la boca.
2: No nos ha agarrado de repente que está viendo algo y está sonriendo. Así agarró la chayo.
0: Ah, sí.
2: ¿Qué estaba viendo? Estaba viendo algo chistoso.
3: Ay, a lo mejor estaba viendo un meme, algo. Claro. O sea.
0: A lo mejor estaba viendo una foto tuya en cuera.
3: Ay, estaba muerta de risa. Oigan, estamos en YouTube, @bueno_mala_feo, completamente en vivo. Y dice Sofía Estrada: hace unas semanas me encontré un ex en el que amé mucho.
0: ¡Órale!
3: No lo acepté. Mejor me alejo antes de cometer algo de lo que me voy a arrepentir después. Bravo, mi Sofía. Hay que huirle al peligro, mi amor. La verdad. No hay que prestarnos.
2: La Chaya le mandó friend request al otro. Y no la ha aceptado todavía.
3: Oye,
2: no la peló.
3: Está celoso, Andrés Maldonado.
2: No, estoy celoso. Causó inseguridad en mi ser ella.
3: ¡Está celoso!
0: ¡Ay, no más!
3: ¡Ay, chulo! ¡Puro celo trae ahorita! Chayo.
2: No le muevan.
3: Chayo.
2: No, yo también tengo ahí alguien a quien buscar.
0: El gringo va a llegar a lo hecho ya, papi.

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1: A ver, chavos, vamos a regresar con la pregunta difícil. Supongamos que tu vida fuera una película.
2: Sí.
1: No, fuera a lo mejor una serie y todo el rollo.
2: Emily in Paris.
1: ¿Quién te gustaría que fuera el actor o la actriz que te interprete en esa película? 1-855-370-3100.

0: dicho? A ver, contéstanos la pregunta difícil.
1: Si tu vida la hicieran una película, imagínate qué padre ir a verla, tú y tu familia y todo el rollo. ¿Quién te gustaría que te interpretara? ¿Quién te gustaría que fuera el actor principal de la película?
2: El que la hace de la que me dice la Pau, que me parezco.
3: Yo, el feo se parece a Iron Man.
2: Baldwin, ¿cómo? ¿Eh?
3: El feo se parece a Iron Man. Ajá.
2: Ese actor, ¿cómo se llama, pelón?
1: Robert Downey Jr. Por favor. Mira, ¿en qué?
3: Un día fuimos a comer y estaba la Chayo y le contesto. Y la Chayo se rió y me dijo, es que no se parece a Robert Downey Jr.
1: Nada.
3: Me dice, ¿se parece, cómo se llama este?
2: A Don Johnson.
3: Se parece a Don Johnson. Y yo, ¿quién es él? Don Johnson, búscalo. ¿Cómo se llama? Cállale a YouTube, porque ahí le tenemos la foto.
2: Mira.
3: Y yo le dije, a ver, Chayo, y lo busqué, le digo, Chayo, si no se parece. Y la Chayo, son igualitos.

0: sabes.
1: Hola, Rubén.
0: A ver, el Rubén.
2: Yo, pues, soy chaparro, pelo largo, no, no.
1: Ah,
2: no,
1: ya sé.
3: Luis de Alba.
1: El chaparro Schwarzenegger.
3: Ah, sí, ese
2: ándale,
3: güey.
2: Ándale, ándale, así man. Como Luis de Alba.
1: Ándale.
3: Luis de Alba, el chaparro.
1: Oye, Rubén, a ver, ¿y el feo a quién se parece, güey?
2: El Fellito parece engendro del este de José Luis Ayala, el de los humildes.
3: Cállate la boca, mira, ahí está yo, ahí estoy
0: Rubén,
3: yo.
0: Rubén, la neta, el feo se parece a Robbie Downey Jr.
1: No, Pau, por
0: ahorita ir. Tengo una foto en YouTube sí. Y se parecen muchísimo.
1: Sí se parece, igualito, en los lentes.
0: Mira, pelón, para que no te sientas, para mí tú te pareces a...
3: Un marrano.
1: No, Pau, pero es que no se parece el feo a Robert Downey
0: Jason
1: Jr.
0: Jason Statham. Tú te me haces Jason Statham, ¿ok?
3: Jason Statham, ¿quién?
1: En la pelona nada más.
0: En la pelona, así es.
1: ¿Qué?
0: Jason Statham y el pelón se parecen. En la corbata.
3: Quítate los audífonos, güey.
0: En la oreja.
3: Quítate los audífonos, te ves mejor.
0: En la pelona. Mira, tiene la misma pelona igualita, mira. Párate derecho.
1: Ahí tomamos, mira.
0: Igualita, mira.
1: Ahí en YouTube, cáigale.
3: No, el vato no tiene ceja. El Jason Statham no tiene ceja.
1: Tenemos a Claudita. Hola, Claudia.
0: Ah, tienes razón.
4: La actriz de Bridget Jones se llama Renee Zellweger, algo así.
0: Ah, la de Bridget Jones. Pero, ¿en qué etapa de la actriz? Bridget. Porque ha cambiado muchísimo.
1: ¿Ah, sí?
0: Y la de Bridget Jones,
4: no,
0: sí.
4: La etapa cuando estaba más joven y que era bien sexosa y bien loca y andaba buscando el amor verdadero.
3: ¿A esa te pareces?
0: No, ella era bien bonita, estaba súper guapa y todo. Ella a mí
3: chula.
0: Me gustaba mucho.
3: Bridget Jones.
0: Ay, si ay, te mi pareces reina. A ella,
1: oye, Claudia, ¿y alguna vez alguien, algún otro familiar te ha dicho, oye, te pareces a esta actriz?
3: Con filtro, sí.
4: No, ¿sabes a quién me decían antes? Ajá. La Chiqui, pero cuando estaba la Chiqui bien frondosa.
1: Chiqui de Vera.
0: Bien sabrosa.
3: Ahora que está delgada, ¿no? ¿Verdad?
1: Ah, entonces la Claudia está gorda.
0: No es cierto, está hermosa.
1: No,
0: no les hagas caso, Clau. A ver, el Efraín, ¿qué onda, Efraín?
1: Hola, Payín.
5: Bueno, a mí me gustaría este peloncito, el del Transporter.
0: ¿Eh? Es Jason Statham.
3: Statham, Jason.
1: Otros nos parecemos, sí. Payín, tú y yo, güey.
0: Mándanos una foto.
5: ¿Sí? Sí, claro, es que me recuerda al pelón.
0: Hola.
1: Ahora resulta, todos los pelones te parecen al actor este.
0: No, uno se parece al Homero Simpson.
5: No, más bien todos los actores se parecen al Raúl.
1: Ahí está, ¿qué hubo?
0: Ya ligó.

0: tu vida fuera una película o hasta una serie, ¿quién sería el protagonista? ¿Qué actor, qué actriz? 1-855-370-3100. A ver, tenemos a Oscar con nosotros. Hola, Oscarín.
1: Oscarito.
2: Buenos días.
1: Hola, mi vida. ¿A quién te pareces?
2: Saludos,
1: ¿o qué actor sería
2: todos
1: tú? Saludos.
0: Saludos, compadre.
2: Yo quiero que sea Brad Pitt.
1: Brad Pitt.
0: Mira.
1: Oye, ¿pero te pareces a Brad Pitt, amor, o no?
2: Para nada, pero es que cada vez que salgo a la calle, mi novia cree que todas las vías me quieren, así que pues que sea Brad Pitt.
1: Eso es cierto. ¿Por qué creemos eso las mujeres de nuestras parejas?
0: Está bien.
1: Así creemos que todo el mundo se les va a lanzar encima y
0: es que
1: todos
0: eso,
1: acá.
0: Eso tiene que existir, Pau, porque si no, para sobre todo ustedes las mujeres no generaría interés.
1: Tienes razón.
0: El que si tu hombre, tú sabes que no, o sea, nadie lo quiere, a nadie le va a interesar, ni siquiera sí a ti. Créeme.
1: Hala. Entonces sí que te haga Brad Pitt, Oscarito. Brad Pitt,
2: sí, Brad
1: oye,
2: Pitt.
1: Brad Pitt, ¿en qué película? Porque también ya tiene sus etapas, en todas se ve super hot, pero ¿en qué etapa de cuerpo?
0: En la de Troy.
2: No, la de Troy no, la del vampiro, cuando salió de vampiro.
1: Ya sé cuál.
2: Mordiendo los pescuezos.
1: ¡Ay, cállate, pescuezos!
0: A ver, tenemos a Héctor con nosotros. ¡Hola, Héctor!
3: ¡Aló! ¡Buenos días!
0: ¡Arriba! ¡Hoy no más!
1: ¡Arriba, el Héctor!
3: Les habla el cucuy de la mañana. ¿Cómo estás vos?
0: ¡Arriba!
1: Papi, ¿quién quisieras que te interpretara ya con esa voz? Creo que tengo una pequeña pista.
3: Ah, yo al cucuy de la mañana, papá, porque, primero porque es mi amigo, brother. Y está feo, el hombre tiene que ser feo, papá.
0: ¿Y te pareces a él? ¿O no te pareces a cucuy?
3: Me parezco, brother, porque una vez yo tengo un negocio. Ajá. Y andaba una foto y me dice, este viejo es bien feo. Ese soy yo, le digo. O sea, discúlpeme.
4: ¿Está vivo todavía el cucuy?
0: Sí, cómo no. ¿Es tiktokero ya, güey? Sí, ¿tiktokero?
3: Ahí anda por las venas, parece que anda el brother, no sé.
0: A ver, Héctor, ahorita aviéntate un buenos días,
3: arriba, y ahora.
0: Arriba.
1: Oigan, yo no conocí al cucuy, el cucuy en México no salía.
0: No, claro, un locutor famosísimo aquí en los Estados Unidos. Hizo su época en los noventas, pa. Noventas le pegó mucho. Tenemos a Enrique. Hola, Quique.
5: ¿Qué tal, muchachos? Buenos días.
0: Saludos.
1: ¿Qué onda, mi papi?
0: A ver, si hicieran una película tuya, Quique, ¿quién sería el protagonista?
5: Oye, nomás para, ¿sabes qué? Nomás quería decirte que también sí estoy de acuerdo que el feo se parece a Iron Man en el parado.
1: ¿Verdad que sí?
0: En el parado nada más.
4: En el parado.
5: Ándale.
4: Ya me lo viste.
1: La Chayo dice, ojalá. Ojalá.
4: Ya me lo vio el parado.
1: Oye, mi vida.
5: Keanu Reeves.
0: Alan Bowser. Oye,
1: stop a esta llamada. Enrique, ¿te pareces a Keanu Reeves?
5: Pues más o menos.
4: En la camisa.
5: Ahí cuando salió en Constantine. Ahí nos confundían mucho.
0: Ay, ¿en qué, güey?
1: ¡Qué chulo!
0: En la ropa.
4: En lo gordo.
5: Algo así.
1: En el traje, porque en Constantine se vestía muy guapo.
0: En los zapatos, dice.
5: Ándale, igualito los zapatos color negro.
1: Ay, qué guapo.
0: Mira, traigo los del Constantine, mira. Ay, ¿te pareces?
1: Keanu Reeves es un 10. Keanu Reeves. En John Wick. Un hombre que sea así de hábil.
0: Wow. A ver, mira, tenemos a Efraín con nosotros. Hola, Payín.
4: Ay, cuando quieras, güey.
6: Silvestre Stallone.
1: Silvestre Stallone en viejito? Rocky o en Rocky 1 o en Rocky 10.
6: No, Rocky 1, porque casi no sé inglés.
0: Oh, güey, qué lindo. Por eso.

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0: Chau, vamos a regresar con experta psicóloga Sandy Caldera para preguntarle si el amor realmente es como dicen las películas y las caricaturas.
1: Un cuento de hadas.
0: Para siempre o...
2: Ay, ojalá que sí.
0: El amor acaba.
1: Acaba.
2: El amor se modifica,

0: hiciste, baby? El amor acaba.
1: Yo no creo que acabe, espero que no.
2: Cuando te dice te plancho o así te vas arrugadito,
0: el amor.
2: Y tú le dices, sigue durmiendo.
0: El amor acaba. Cuando la pastilla azul te hace bien grande el efecto, el amor acaba.
3: ¿Será que el amor acaba o es para siempre, como dicen los cuentos de Disney?
1: No, es una decisión. El amor es una decisión. Y tú decides.
3: Es un sentimiento, ¿no?
1: Pero es una decisión. Tú decides si se acaba. No, o no.
3: Tú no decides a quién amar. Yo creo que el amor es salvaje. Se
1: tú
3: desboca.
1: Puedes decidir. Tú amas a una persona, ya tienes el sentimiento y tú puedes decidir. Bueno, pues mejor hay que preguntarse a la psicóloga.
3: Tenemos a Sandy Caldera con nosotros.
0: Con experiencia.
3: Hola,
0: también.
3: Sandy, bienvenida. ¿Cómo estás?
4: Hola, muy buenos días, familia. Pues muy contenta de estar aquí con ustedes. Qué bueno. Enamorada del amor.
1: Así es.
3: Oye, Sandy, a ver, y la pregunta es: ¿el amor es felices para siempre, ever and ever, como en las caricaturas de las princesas? ¿O el amor acaba, como dice José José?
1: Con su Bacardí en la mano.
3: En esas noches bohemias.
4: Voy a romperles el corazón.
3: Ay,
4: pero ni el amor ni la felicidad son para siempre.
3: ¡No!
0: ¿Qué te dije?
3: ¿Cómo?
4: Ahí les va.
0: Están hablando con la experiencia.
4: El verdadero amor, el que es el amor de Corintios 13, no, el de la Biblia, no lo hemos encontrado porque nuestro corazón está muy limitado. Nos hemos limitado, nos hemos quedado enanos en nuestra capacidad de amar. Entonces, ¿qué pasa? ¿Por qué digo que no es para siempre? Los detalles ya no te amo. Cuando ya no estás bonita, ya no te amo. Cuando ya no te siento en la carne, ya no te amo. Pero a ver, ¿eso depende del amor? No, depende de la persona. Entonces, claro. ¿El verdadero amor es para siempre? Sí, pero ¿quién lo va a encontrar? ¿Quién lo va a encontrar? Solamente una mente trabajada, un corazón entendido. Y les voy a decir algo, les voy a traer ese tema. Una conciencia despierta. Si usted no tiene un nivel de conciencia despierto, no va a amar. Va a querer, va a desear, pero amar, no. Y eso se acaba. Y pronto.
1: Mi Sandy, yo sí conozco parejas que llevan 20, 30, 40 años de casados y siguen bien y se aman.
0: Eso
1: y,
0: se mira.
1: Y hasta el final. Mira al hay feo falsedad. Y al achayo, bien enamorados.
0: Hay actuación,
1: juntos.
0: Hay hipocresía detrás de eso.
4: Cállate la boca. Sí. Qué feo.
1: Yo genuinamente creo que sí existe el amor.
3: Ah, pero
1: y
3: se
1: que
3: cierra
1: no se
3: la.
1: Acaba.
3: Pero detrás de la puerta, la verdad es otra.
0: ¿Qué estás, viejo baboso?
4: A ver, el problema es que básicamente si nosotros nos ponemos a pensar, así analizar, ¿qué es verdadero amor detrás de la puerta? Cuando estoy yo contigo, cuando no nos están viendo, cuando nadie nos está proyectando.
3: Cuando no hay cámaras.
4: ¿Verdaderamente somos así? Órale, qué fregón. Y yo sí creo que existe, Paula, honestamente
1: sí. Yo también.
4: Pero creo que depende mucho del nivel de conciencia, de la mente trabajada, del entrenamiento emocional que tengas. Sí lo creo, pero obviamente ¿quién lo tiene? Personas que le invierten. No que están viendo Netflix a toda hora, TikTok. No, señor. Es una persona.

0: ejemplo, cuáles son o podrían ser psicológicamente las etapas del amor? Porque me imagino todo comienza con el enamoramiento, ¿no? La conoces, lo conoces, todo es bonito, guau, las mariposas, nada es feo, nada es fea, o sea, todo te gusta.
1: Ahí te va, amigo. Y fíjate, te voy a decepcionar otra vez. Eso empieza desde antes. Tú tienes un ideal, entonces empieza con la idealización.
0: Okay.
1: Tú quieres que sea 90, 60, revienta, tú quieres que sea linda, quieres que no sea tóxica, quieres que no sé qué. Tú ya tienes un ideal. Entonces, okay, empieza con la idealización. Luego, con la enfatuación. ¿Qué es la enfatuación? Cuando andas de adolescente calenturiento que con todo te quieres así empatar, es la enfatuación. De ahí viene el enamoramiento. Cuando te topas con alguien que dices, ay, es que esta es chiquita, mi amor, pero no es. ¿Sí? Después del enamoramiento viene el golpe de realidad. ¿Cuál es el golpe de realidad? Okay, el golpe de realidad es que ya vi que no es perfecta, ya vi que ay, como que hay cositas que no me gustan, como que le huele la boquita, como que pero ahí es donde empieza la oxitocina. ¿Sí? La oxitocina, ¿qué dice? Me apego. Independientemente que no es perfecta, me gusta, la quiero, me apego.
0: Okay.
1: Tenemos que llegar al nivel de oxitocina necesario para que el amor se permanezca. Si no hay oxitocina, señores, no hay nada. Si no hay vasopresina en los hombres, ¿qué quiere decir? Es una hormona bellísima. Chicas, las empoderadas, escúchenme, están matando la vasopresina en los hombres. ¿Por qué? Porque no los dejan cortejar, no los dejan ser héroes, no los dejan iniciar, no los dejan casar. Y desde ahí la vasopresina en el hombre está muy baja, por eso hay tanto princeso.
2: ¿Ya ves? Ah,
0: muy bien, vasopresina.
3: Pero entonces, mi Sandy, ¿cuál es la solución? Porque yo veo parejas, esto lo veo más en parejas de, pues ya más adultas, ¿no? Donde continúan, y he visto parejas felices. ¿Qué recomiendas tú para construir una relación que tengas un amor que sea para siempre?
1: No importa la religión que practiquen, a mí no me importa eso, aquí se respeta a todo mundo, pero yo sí creo que en la Biblia existe un manual precioso, está en Primera de Corintios 13, y ese manual dice, Pau, el amor es comprensivo, el amor es servicial, el amor no tiene envidia, el amor no busca el mal, todo lo cree, todo lo soporta, todo lo tolera, todo lo aguanta. Entonces, en el momento que usted crea que está enamorado, pregúntese, ¿puedo vivir ese amor? Como Corintios 13, aunque sea ateo, no le hace. ¿Puedo vivir ese tipo de amor? Dele. Y va a durar para siempre.
0: Qué bonito.
1: Y ese tipo de amor sí existe,
2: amor, pero
1: ¿qué? Hay que trabajarlo mucho. Hay que trabajarlo primero para mí. Ame a su prójimo como a usted mismo, que no se lo olvide.
0: Bien.
1: Jamás.
0: Sandy, ¿dónde la gente te puede seguir en redes sociales, llamarte si tienen alguna pregunta, por favor?
1: Por supuesto que sí, estoy como Chale. Sandy Caldera en todas las redes sociales, Sandy Caldera, y estoy en el 619-451-7037, 619-451-7037, mi feo, cada quien habla como le va en la feria, ¿eh?
2: Así es. ¿Sabes qué? Tienes razón, porque cuando llega corto el cheque, pero hay que pagar los biles, el amor acaba, cuando va.

0: ¿El amor acaba o es para siempre? ¿Tú qué piensas? 1-855-370-3100. A ver, mira, tenemos con nosotros a Rodolfo. ¿Qué onda, Rodolfo?
1: Yo pienso que el amor es para siempre.
2: Yo también.
0: ¿Por qué, Rodolfo? ¿Por qué?
3: Pero acaba.
1: No, lo que pienso que acaba es el enamoramiento. Pero el amor, yo pienso que es para siempre.
2: Claro, hay amores que son para siempre, hay otros que son más momentáneos. Que es para
0: ¿cuántos
2: siempre?
0: Años de matrimonio tiene Rodolfo?
1: En la segunda, es mi segunda ronda. Llevo 13 años.
3: ¿Qué pasó con el primero? ¿Se acabó ronda? ¿O qué?
2: Pues no era para él.
1: No, pero todavía hay algo.
3: Todavía hay amor.
0: ¿Pero por qué se acabó el primero? ¿Qué pasó, Rodolfo?
3: Porque llegó una morrita.
1: Diferencia de...
3: Y te dijo esas canitas.
1: De carácter, o más bien teníamos el mismo carácter.
3: Ah.
2: Es que no tiene nada que ver si congenian o no. Una cosa es el amor.
0: Ajá.
2: Y otra cosa es que no me gusten cosas de ti. Es muy diferente.
3: Con las lonjas y todo ese pedo.
2: Sí, o sea, tú no eres el mismo chavo que conoció a la Chayo hace mil años. Imagina,
3: igual de ágil.
2: O sea, ¿cómo no creen que el amor no acaba si la Chayo estuvo contigo en todas las locuras que hiciste, viviste y te ha aguantado y te ha soportado?
3: Pues lástima.
2: Y te sigue cuidando como el día uno, te cocina, sí. Te lava, te baña, te cuida a tus animales, cuida a ti.
4: A los perros feos también la gente los adopta, lástima, ¿eh?
2: Se llama amor.
3: Si la Chayo estuvo conmigo en las buenas, las malas, enfermedades, pobreza y todas las desgracias que pasé. La Chayo no es la correcta, pero es la mala suerte.
0: Oye, sí es cierto, güey. ¿Verdad? Pensándolo bien feo.
2: Es imposible, es imposible.
0: Tenemos a Lupita. ¡Hola, Lupita! ¿El amor acaba o es para siempre, Lupita? ¿Tú qué dices?
3: La neta.
5: La neta, yo pienso que es para siempre. Ay, depende de la persona, ¿verdad?
2: Claro.
5: Yo estaba casada 25 años.
0: Ok. Mm.
5: Y siento que es diferente, ¿vale? En etapas. O sea, cuando empiezas, claro, como acaban de decir, no es como cuando lo conociste, va cambiando durante el tiempo, durante el matrimonio, ¿me entiendes? Ya llegan los hijos y es otra cosa, pero el amor siempre mientras esté la chispa. Estoy de acuerdo con la psicóloga que acaba de hablar, siempre tienen que estar con ideas, uno o el otro, para que siga adelante, porque si no... Sí se apaga y a veces
2: se apaga la pasión, lo prendido, pero sigues amando a la persona tanto que sigues ahí, porque si no dejaba de tener detalles y te irías.
5: Exactamente, estoy de acuerdo con la psicóloga, siempre tienes que seguir, el amor va para, como digo, en el matrimonio es como todo, va pasando en diferentes etapas, llegan los hijos, ya después se te van los hijos. Y empiezas, como ahorita nosotros estamos otra vez, mis hijos ya están grandes, ya son mayores, independientes. Ahora yo y mi esposo estamos otra vez en eso del dating, vamos a salir, vamos a cenar, vamos para allá. Estamos disfrutando otra vez los dos, ¿me entienden? O sea, otra vez los dos saliendo, disfrutándonos. ¿Por qué? Porque los hijos ya crecieron, ya no están con nosotros, entonces ya... salimos nosotros más, nos disfrutamos más.
0: Por
5: y ahí es donde sigue la chispa.
0: Por ahí escuché, Lupita, que el amor, por ejemplo, tal vez tu pareja te gusta, no sé, tiene algo chido que te late, hace cosas que te gustan, ponle que ese es un 60%, el otro 40% dicen que ese es el verdadero amor. Las partes donde no te gustan, las partes donde tú decides, ok, de todos modos aquí voy a estar.
2: Sí, en lo malo.
0: En lo malo, o sea, no en lo chido, dice. Porque lo otro, pues, obviamente, ya te gusta y estás ahí por eso.
2: Sí.
0: Pero pues eso es lo fácil. Lo escabroso es donde tú ya decides ahí quedarte.
2: Es aguantar, pero también es decisión, te digo. O sea, yo lo amo, me decido quedarme, me decido a luchar. Porque también puedes decir, lo amo, pero ¿sabes qué? Ya fuga esto, o sea... Tú puedes, yo sí creo que existe el amor para siempre.
4: El amor se acaba. El amor dura hasta que dura.
2: Sí, el amor se acaba. ¿Qué? Miren, el Don Tela ni siquiera él mismo.
4: Margarita, yo me casé con Margarita y se me fue Margarita.
3: Hay una solución también.

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1: Oigan, ¿qué creen?
2: ¿Qué pasó?
1: Que se viene José Isaías. ¿Y qué va a decirnos? La diferencia entre amuleto y talismán.
2: ¡Órale!
1: ¿Qué pasa si se te rompe el amuleto, el talismán? ¿Necesitas algo?

0: Es el neurólogo.
1: Hay veces que uno se quiere proteger. ¿Por qué?
2: Deben de obedecer.
1: Porque de repente hay envidias, hay personas que no pueden con tu brillo, con tu luz, hay personas que te quieren hacer daño, hay personas que te quieren echar hadouken. Dices, ¿qué hago? Protégete. Te dicen, cómprate un talismán.
0: No, cómprate
1: un amuleto o que
0: trabajado.
1: Te lo regalen.
0: Sí, te lo regalan y está trabajado. Es una bendición, machi.
1: Oye, a la luz de la luna, ¿será? Dicen, claro. Límpialo con sal, haz esto, haz el otro, cómprate un cuarzo.
0: Yo no, yo
1: pásate
0: se lo dejo
1: el huevo, te dicen. ¿Eh? Sí, para la limpia.
3: Nomás. Yo no creo en eso ni dejo de creer, pero a mí me pasó algo malo con un cuarzo que me regalaron.
0: ¿Por qué no crees, güey?
3: Porque siento que le das poder a eso, feo. Bueno,
1: pues hay que preguntarle mejor a nuestro esotérico ganador. Él es José Isaías. ¡Bravo!
0: ¡Hola, José!
1: ¡Bravo!
3: ¿Cómo estás?
4: Hola, muy buenos días, ¿cómo están?
3: Muy bien, muy bien.
0: Tratando de descifrar entre un talismán y un amuleto.
1: Sí, para protegernos, ¿no? Porque son positivos, para que uno esté bien y las malas vibras se alejen de uno.
4: Sí, bueno, son totalmente diferentes lo que viene siendo un talismán de un amuleto.
3: A ver.
4: Nosotros tenemos que decir que el amuleto es para proteger de energías negativas y de un mal.
1: Ok.
4: Ese es el amuleto. Funciona principalmente para proteger, y aquí entra lo que viene siendo el ojo turco, la medalla de San Benito, piedras o cuarzos. O sea, es algo que nos va a proteger o va a repeler energías negativas.
3: José Isaías, ¿qué es lo que esto es? La mayoría de paisanos, sobre todo mucha gente como del centro de México, Querétaro, Jalisco, Ciudad de México, utilizan que es un listón rojo. ¿Qué es eso, la medallita?

0: justo porque ves que te la tienen que regalar, la. Y me acabo de dar cuenta que se reventó. ¿Qué significa cuando se te revienta un amuleto que te protege?
1: Ok, ¿qué significa? Que absorbió una energía muy fuerte.
2: ¿Qué te dije?
1: Y la captó el amuleto y ahí terminó su efecto de la envidia, del trabajo o de algo que venía malo para ti. Siempre que se reviente un amuleto hay que dar gracias y hay que protegernos nuevamente porque sabemos que estamos expuestos para ese tipo de energías o ¿qué? Ese tipo de personas están a nuestro alrededor.
2: ¿Qué tiene que hacer con ese amuleto que se le reventó? ¿Qué tiene que hacer?
0: Pues ese oro lo voy a fundir, aunque
1: hay
0: sea.
1: Hay que ver. Algunos, en este caso el de Pau,
3: que hay que fundirlo
1: y hacer uno nuevo.
0: ¿Venderlo? Pues sí, ni modo que lo tire. No.
1: Se puede regresar a una iglesia o se puede enterrar.
4: Okay.
1: Nunca yo sugiero a la gente que lo tire a la basura. ¿Por qué? Porque acuérdense que muchas de las veces viene preparado o viene consagrado. Entonces se regresa a un templo, ahí se deja o lo enterramos para que la madre tierra se encargue de transmutar esa energía.
0: ¡Ay, Dios!
4: Entonces, Jesucristo. El amuleto entonces es protección. El talismán.
1: Así es.
4: ¿El talismán qué es, José Isaías?
1: El talismán es un objeto que se prepara o se consagra para algo específico. Por ejemplo, traigo yo esta pulsera para traer el amor o para traer el dinero o para traer la salud. Esa es la diferencia de uno y otro. El amuleto es protección y el talismán es atracción. ¿Qué vamos a traer a nuestra vida?
0: 1-8-5

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1: Si tú sufres de... pues el insomnio, ¿cómo se dice?
2: Sí, sí, sí, del insomnio.
1: Duermes mal, roncas mucho, te tenemos la solución, ya salió. Es una técnica nueva. Ah, mira, basta como los angelitos.

0: Hay mucha gente que la neta no puede dormir en la noche de tanto que le digo a la Chayo. Dice la Chayo, no puede dormir, gordo, sí, de tanto que roncas, desgraciada.
1: Sí, pero hay gente que, aunque ronca, feo,
0: no duerme.
1: De todos modos, digo, sí, los ronquidos, todo eso.
0: A mí me despiertan mis ronquidos. Neta, los míos. Así, porque si estoy así de frente.
1: No manches.
0: Y con la cabezota en la almohada, mirando para arriba, de repente.
2: Bueno, tiene la cabeza de chayote.
0: Sí, y me hace.
1: Ajarte.
0: Y me despierta y me
1: levantas.
0: Y le pregunto a la chica, ¿estaba roncando?
1: Sí.
0: Poquito, dice, pero estaba roncando, pero me atoro, güey.
1: Eso le llaman apnea, ¿no? Apnea de dormir. O sea que no puedes respirar a la hora de dormir, feito.
0: Algo así, güey. Sí, algo
1: apnea
0: así.
1: Del sueño. Algo así, güey.
0: Que es que se te atora y te despiertas. Hay gente.
1: Cuando se te atora, ¿te despiertas?
0: Me despierto y te digo. ¡Sácame la almohada que la tengo en la nuca!
1: Pues eso puede ser lo que no te deja de respirar.
0: Avienta la cabezota para atrás, güey. Y te bloquea. El paladar y la garganta tienen una conexión donde las cuerdas vocales se encuentran. Andale. Y al pasar la respiración por ese pasaje, crean un sonido tipo orquesta sinfónica. No, neta, güey. Bueno, eso es otro ronque. Roncas por varios lugares.
1: Oye, pero cuando se relaja, eso que estás diciendo, el paladar y todo eso, de repente.
0: Se te cae la quijada, güey.
2: Ah, no, pues entonces el pelo se oye por cuadra.
0: Lo que pasa, sí. No, la Chayo dice que su papá hacía así, güey.
1: No. ¿En serio? No, pues no, nadie dormía, güey, ahí entonces.
0: No dormían, güey, porque yo roncaba mucho el señor. Ahora, hay un procedimiento que acaban de inventar bien fácil, que llegas a la clínica, te anestesian localmente poquito, te ajustan los pasajes entre la nariz y el paladar.
1: Okay.
0: Existe una telita que está conectada, que es la que hace mandar el sonido del ronquido.
1: Órale, entonces, ¿cómo vibre eso o como se relajes? Sí,
0: exactamente.
1: Lo que vas a roncar.
0: Porque el aire pasa por ese pasaje.
1: Muy bien.
0: Se hace cuenta que tú agarras un pitillo, un algo así, una hoja, la doblas y ya ves que pitan un papel y
1: mira, como con este papel.
0: Ahí salió. Ahí está, güey. Ahí está, así. Es lo que hace el oxígeno.
1: Sí.
0: Acompañado de las cuerdas vocales en la garganta, causado por el pasaje nasal y el paladar. Entonces, llegas a la clínica y le abren un hoyito. Y entonces ya no
1: hace ruido.
0: Ya no, y descansas más porque estás.
2: O en peligro ahora, agarre mejor y va a acabar chiflando todo eso.
0: No, yo le sugiero a la Chayo. Bueno, ya le había dicho.
1: Ok.
0: Te voy a conectar una manguera, la voy a sacar al patio para que regue el mendigo, el césped ahí.
1: ¿Por qué, feo?
0: Porque ella chiporratea y escupe cuando duerme. Ajá. ¿Cómo le explica, güey? Imagínate. Y me regó toda la yarda.
1: Oh, eso está perrón.
0: Porque escupe machín, güey.
2: ¿Y qué vas a hacer con el ruido del achayo?
0: Le voy a poner una almohada.
1: ¿Y eso como para
0: qué? Limpiada en la cara. Ah, no, la puedo matar.
1: No, sí, güey, peligroso es.

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1: Oigan, ¿qué creen? A que ver. Aunque usted no lo crea, hay hombres que tienen hijos fuera del matrimonio.
2: ¿Suele suceder?
1: Y la pareja no sabe nada. ¡Su esposa!
3: Los bastardos y las bastardas.
1: No, no, no, qué feo, que se oye muy intenso eso.
3: O se oye feo, pero Antina se les dice.
1: No, no, no.
2: Wow.
1: Hijos fuera del matrimonio,
3: bastardos
1: ustedes.
3: Bastardos y bastardas.
1: No. ¿Conoce a alguien que tenga un hijo fuera del matrimonio?
3: Un bastardo o una bastarda.
1: O usted tiene un hijo fuera del matrimonio.

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1: Aunque usted no lo crea, hay hombres calenturientos, cochinos, marranos, que tienen hijos fuera del matrimonio.
2: ¡Hijos bastardos!
1: Ay, no, no les diga así. Ellos no tienen la culpa. Estos niños que son fuera del matrimonio y todavía el papá los mantiene.
2: Hombre responsable.
1: Y la esposa, la santa esposa, no sabe nada.
2: Ay, ¿cómo?
1: ¿Conocen a alguien así? 1-855-370-3100.
3: Oye, ¿te acuerdas de Paco Stanley, en paz descanse?
1: Sí.
3: Tuvo a Paul Stanley. Paul Stanley no es del matrimonio de Paco.
1: Al Paul.
2: Es un, él es el bastardo.
1: No, ay, no, no le digas.
3: Sí, pues sí, prácticamente.
1: Pobre del Paul, me cae también.
3: Sí, sí, sí.
1: Ay, no.
3: Pero él es el hijo no reconocido de Paco.
1: Ándale, así suena más decente.
2: No, es el hijo bastardo.
1: ¡No!
3: El hijo no reconocido.
1: Diga eso, ¡qué fuerte!
3: No, sí, es el hijo no reconocido.
1: No, y pero mira, se quedó con el apellido. Claro. Y gracias a eso lo contratan, no por su talento.
3: ¡No!
1: Dicen.
3: Yo nunca había escuchado eso.
1: Yo te lo juro que sí.
3: Todo el mundo. No lo dicen.
1: Todo el mundo lo dice, pelón.
3: Ah, ok, bueno, tenemos a Pancho. Hola, Francisco, ¿qué meteado?
4: Hola, pelón, hasta que contesto. Llevo meses, le digo al muchacho que me contesta, llevo meses tratando. Solamente te vi en Apostarías por Mí, te vi en la tele.
3: Gracias, mi hermano, te mando un abrazo, Francisco.
2: Uy, por eso lo sacaron, ¿verdad?
4: Hola, hola,
1: mi vida.
4: Hasta que hoy es el día que más alegre, pues siempre es que le digo al muchacho que siempre que vengo acá trabajo el chifle.
2: Bueno, vas a opinar o vas a platicar.
1: Que nos cuente.
3: Tranquilo, déjelo platicar a gusto.
1: Cuéntanos, Panchito, cada vez que vas a la chamba nos quieres marcar y no entra, ¿o qué?
4: No, sí suena y suena y suena y suena y suena y suena, pero ya no puedo marcar porque llego al trabajo en un chifle.
1: Ay, no.
3: Señor.
2: No, donde la.
1: Ay, no, Francisco, vuelve a llamar.
2: No, y si empiezo otra vez, que se agarre una banca y se vaya al parque.
1: No sea okay.
3: ¿Dónde la?
1: No, hombre, Pancho, no, vuélvelos a marcar.
2: Pero decirle bastardo a los niños no se te hace feo.
1: Eso sí está feo, eso no diga.
2: Ay, y ojéis no.
1: No.
3: Tenemos a Chuy. Hola, Chuy.
1: No, pobre Francisco.
3: Hola, Chuy.
1: Francisco, llámame.
5: Hola, ¿cómo está? Buenos días.
3: Buenos días.
1: Hola, mi vida. Oye, ¿tú conoces a algún hombre que tenga un hijo fuera del matrimonio?
5: No, pues, lo admito, mi ex todo el tiempo me sacaba que yo tenía más de los que tenía. O sea, con la ex pareja, con la otra, porque mandaba todo el cheque para allá. ¿De cuál cheque? No, hombre, siempre me decía que tenía mucho dinero. Le dije, me gustaría tener el dinero que piensas. Me gustaría tener los chiquillos que piensas, así para que realmente veas que no es fácil.
3: Oye, Chuy, ¿cuántos años de matrimonio tuviste?
5: No, eso fue corto, así como algo pasajero. Fue un brincolín, ¿no? O sea, la conocí en marzo ya para... De volón,
3: ping-pong,
5: duró dos años.
3: ¿Dos?
5: Esta
3: no, ni tan de volón.
1: Pero no tenías hijos, o sea, lo que te decía era por loca, o sí tenías, pero te hacías tú el cucú.
5: No, no le estoy diciendo, pues, que tenía mis tres hijas con la otra, nomás que esa, como yo ya había quedado en un acuerdo que le tenía que mandar cierta cantidad, ella mandaba todo el cheque, y que a mí no me da nada, y aquí así.
3: Güey, pero tres hijas fuera del matrimonio, Chuy.
1: No.
5: Pues es que ya eso, ya tú sabes que hay que. Tú sabes, yo soy de esos de los que hoy duermo aquí y mañana duermo en otra cama, así soy.
1: Ah, no, pues por eso te la armaban de todos, querido. Pues, ¿qué querías que hiciera?
3: Todo el cheque para

0: hay hombres que tienen hijos fuera del matrimonio.
1: ¡Bastardo! ¡Ay, no, bastardo!
0: 1-855-370-3100.
2: A ver, tenemos a Joel con nosotros. Hola, Joel, ¿qué metió?
3: ¿Qué pasó, muchachos? ¿Cómo andan?
0: Muy bien, hola, mi vida. Oye, ay, dice que aunque usted no lo crea, hay hombres que tienen hijos fuera del matrimonio. ¿Tú conoces a alguien?
3: Mi ex suegro tenía una familia en Fresno y otra en Los Ángeles.
2: ¿Qué?
0: ¿Y cómo le hacía?
2: Asomecha.
3: Ah, pues él era camionero, entonces iba unos días para allá, otros días para acá, y mi ex esposa jamás iba a Los Ángeles. Yo tengo a mi hermana ahí en Los Ángeles y le digo, oye, vamos a ver a mi hermana. No, es que mi papá dice que Los Ángeles está muy traficado, que quién sabe qué. Le dije, no, pues si vas conmigo, no vas sola.
2: Claro.
3: Y fuimos. Ajá. Y empezamos a ir para allá hasta que una vez ella miró la troca de su papá en un restaurante y dijo, mira, ahí está mi papá, vamos a llegar.
2: Espérame, Joel. O sea, en todos Los Ángeles se toparon la troca del suegro ahí.
0: La vida es bien chiquita.
3: Es que mira, por ejemplo, ahí en San Fernando hay muchos restaurantes donde puedes ir a comer, porque ¿dónde más metes el tráiler?
2: ¡Órale! Oh,
0: ¿y qué pasó cuando los vio? Grandes. ¿Qué pasó?
3: No, pues se armó el problema porque ¿por el señor tenía...
2: ¿Con quién estaba?
3: Dos niñitos chiquitos.
0: Uy, no, ¡Jesucristo
3: la, redentor! La mujer y dos niños chiquitos. Y ahí le confesó todo, dijo, mira, son tus hermanastros.
0: ¡No!
3: Este, yo ya nomás vivimos juntos para no quedar mal con la familia, hijo, pero pues yo ya no tengo nada con ellos.
2: Oye, pero entonces, tu suegra, Joel, ¿sabía de la otra familia? ¿Sabía de los niños?
3: No sabía. Otra familia, pero haz de cuenta que ellos nomás ya vivían como roommates, es lo que dijo el ex-suegro.
0: Así
3: que,
0: dicen todos.
3: De no separarnos.
2: Sí.
3: Pero yo tengo esta familia, o sea, el señor, pues sí, yo le decía a mi esposo, oye, pues tu papá ya vive casi en Los Ángeles, ¿por qué no se mueven para allá? Porque el señor allá se la aventaba hasta toda la semana.
2: ¿Qué hubo?
3: Yo nomás venía a su casa de vez en cuando, pagaba, pues hasta eso responsable, le pagaba los biles a la doñita.
0: No,
2: eso sí, los llevaba a comer a restaurante y todo.
0: Les
2: también
0: llevaba también un...

0: que tienen hijos fuera del matrimonio.
1: Bastardo. Ay, no. Bastardo.
0: Ay, no.
1: Y si son niñas, son bastarditas.
0: Ay, no, ya cállese.
2: Señor.
0: Qué feo se oye eso.
2: Se dice no reconocidos.
0: Sí.
1: No, se dice
0: hijo
1: bastardo.
0: Fuera del matrimonio. Pero ¿saben qué? Los ayudan, les dan todo. Y la esposa no tiene ni idea de que existen.
2: Wow.
0: ¿Conocen a un hombre que tuvo hijos fuera del matrimonio? 1-855-370-3100.
2: Como Arnold Schwarzenegger, que tuvo un hijo fuera del matrimonio con la era la señora de la limpieza.
0: No, ay, no.
1: Con la chacha.
0: No, ay, con no, anda muy
2: la señora de la limpieza. A ver, mira, tenemos a Andy con nosotros. Hola, Andy, ¿qué peteo?
1: Bueno, la gata.
0: Hola, chulo. ¿Tú conoces a alguien que tuvo hijos afuera del matrimonio?
3: Pues el papá de mi esposa, o sea, mi suegro.
0: ¿Qué? ¿Cómo?
3: Pues miren, lo que se me hizo raro a mí cuando mi esposa me estaba platicando es que ya no está mi suegra y mi suegro juntos, ¿verdad?
0: Sí.
3: Pero en aquel tiempo mi esposa tiene un hermano la misma edad de ella.
0: No.
3: Sí.
0: ¿Y cómo se enteró? Sí,
3: pues en aquel tiempo fue la que se dio cuenta mi suegra, porque mi suegro pues era de uno de los pesados allá en México, los que vendían, ya saben.
2: Ajá.
3: Y pues se dio cuenta que siempre estaba afuera y lo... ¿Cómo se llamaba?
2: ¿Cómo se llama?
0: ¿Ala?
2: ¿Está libre, muerto o en la cárcel? Para darnos una idea.
3: Ya está libre.
2: Ya está libre.
1: Ay, güey.
0: Jesucristo.
3: La cosa que pasó es que lo fue y lo siguió, y pues que según iba a entregar un dinero con una señora, pero la encontró besuqueando.
2: Ándale. Es que la entrega con mucho cariño, aparte también.
0: Así era el pavo.
2: ¿A dónde
0: ¿Y
2: vas?
0: ¿Y qué pasó después?
3: Y como te digo, pues lo que pasó es que ya se dieron cuenta que llevaba como 2 años sin saber que tenían ese hijo.
0: No manches.
3: Y la cosa más peor es que mi suegra ya también estaba embarazada de nuevo.
2: No.
0: Ay, no.
2: ¿De tu esposa?
3: Sí.
2: ¿De la otra esposa?
3: Sí.
0: ¿Y qué pasó? ¿Con quién se quedó?
3: Pues ya no está con ninguna. Y esta es la cosa. Tenía dos esposas a la misma vez y luego el amante.
0: ¿Dos esposas y un amante? No, hombre, ese señor.
1: Podía mantenerlas a todas.
3: Y pues como les digo, fue pesado allá en México.
2: El novio de México, tu suegro.
0: No manches, ¿cómo se llama?
3: No se permite.
0: Ok.
2: Ah, sí, está bien.
0: Dinos su Instagram, por favor.
2: No, ¿en qué reclusorio estuvo? A ver, tenemos al compita Beto. Hola, Beto.
4: Sí, bueno, pelón.
2: Saludos, Beto.
0: ¿Qué, Luis?
4: Saludos, Paulita, hermosita.
0: Mi vida, hermoso. Oye, ¿conoces a alguien que tuvo hijos fuera del matrimonio? Oh, my God, oh, my goodness, me persino.
4: Sí, claro, yo mero.
2: Ándale, aléjate, demonio.
0: A ver, Beto.
2: Aléjate, demonio.
0: ¿Por qué hiciste eso?
4: Pues por allá, por aquellos lados de Zaguayo, Michoacán, donde es la tierra más hermosa, pues estaba casado. Bueno, estoy casado.
2: Estás casado, allá en Zaguayo.
4: Y pues se me presentó una exnovia y pues me aplicó la tijera. ¿Qué podemos hacer?
0: Sí,
2: y la huracarrana, Beto.
4: Sí, no, la huracarrana y de todo. Y pues una hija fuera del matrimonio, mi queridísimo pelón.
2: Tómale.
0: ¿Se enteró tu esposa o nunca, o no sabe?
4: No, hombre, lo peor de todo es de que cuando supe que estaba embarazada, mejor decidí venirme para acá. Ya cuando estaba acá fue cuando le dije.
0: ¿Y qué te dijeron?
4: Ah, pues ya te imaginarás, me querían cortar hasta los...
2: Yeah. No, todo, hasta lo de las trompas. Oye, Beto, pregunta, ¿pero qué andabas haciendo en Zaguayo? ¿Tú de vacaciones nomás, visitando a tu familia?
4: Pues por aquellos lados vivía, yo allá en Zaguayo.
2: Allá vivías. ¿Y tu pareja, tu esposo, dónde vivía? ¿Allá también?
4: También ahí mismo en Zaguayo.
2: Ah, ok, no, muy bien. Entonces, ¿qué dijiste?
4: Ahí mismo tenía a mi otra, a la que era mi pareja, y pues ahí hubo su que ver.
2: Ah, su mecha.
0: ¿Te perdonaron entonces?
4: Me perdonaron y pues hasta la fecha... Ahí andamos, pero pues...
2: ¿Y tu hija cuántos años tiene, la que tuviste fuera del matrimonio, Beto?
4: 8 años.
2: 8 añitos.
0: Ay, mi vida.
2: ¿Le ayudas, le llamas, la procuras o no tanto?
4: Sí, claro, claro, sí, sí la ayudo en todo lo que tiene que ver su manutención. Uh-huh. Y pues estoy al pendiente de ella lo más que se pueda, porque es algo difícil.
2: Claro.
0: Oye, Betito, ¿tu esposa qué dice? ¿Le habla, la saluda o ni la quiere ver en pintura?
4: No, pues ni la quiere ver en pintura ella.
2: Ay, pobrecita.
0: No, es que la niña no tiene la culpa.
2: Claro.
0: La culpa la tiene el Beto por caliente.
2: Al rato voy a Zaguayo y me dices que le llevo a tu bebé también.
0: Cállate.
2: Sí, pues.
4: Te pasaste, pelón.
2: No, es neta, güey, voy para allá, es neta. Ahí si quieres un encargo, no se le digo. No,

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19: 420, la hora perfecta.
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1: Vamos a regresar con Don Tela te la mata. Cualquier canción viejita con una nueva, márcanos de volada, ¿eh?
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3: Mátasela, una de Cornelio Reina, quiero.
4: Otra vez de Cornelio Morido.
3: No, porque me gusta. Ok, Lorenzo de Monteclaro.
4: Otro. Pitayo, yo. Estarse.

0: cualquier canción viejita con una nueva. A ver si es cierto, ahí te va el teléfono. 1-855-370-3100. A ver, tenemos a Francis. Hola, Francis, ¿qué peteo?
1: ¿Qué rola le vas a poner a Don Tela para matar sin nada?
0: Bring it on.
2: Por tu maldito amor.
0: Uy, ay, esa canción está
1: rifada.
0: Yo digo que ese es prácticamente un himno.
3: ¿No? El himno del amor.
0: Sí, bonita.
3: Del despecho.
0: Puro morido, ni se oye bien.
1: No, es un rolón.
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1: Ay.
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3: Ay, con saña.
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3: Sañosa la vieja.
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1: Me quiere. Ay, dolor.
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3: Me ama.
0: Oh, boring.
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0: Come on, guys.
3: Déjela que suba.
0: La música nueva es la buena.
3: No,
1: yeah.

0: permiso de venir. Estos vatos aquí a los United, ¿no?
1: Ay. Ah, no, tengo estadio. Hey. Sold outs everywhere.
2: Bueno, también, Vicente.
1: El grupo de moda. Yeah.
3: Pues al menos que lo traigan en la Ouija, Vicente.
1: Ay,
0: a ver, tenemos a Eduardo. ¡Hola, Lalo!
4: Casa de cartón con los Bookies.
0: Ah, ese está bien triste.
1: Ay, qué está triste.
5: Mira que es mucho sufrir.
1: ¿Por qué la música vieja no se oye bien?
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1: ¿Esta chamaca sería un milagro? ¿La ayudó Dios? ¿O algunos ángeles la protegieron? El avión se estrelló a 12,000 pies de altura y ella nomás unos rasguños. ¿Qué pasó?
2: ¿Qué

0: Esta historia está bien, machi.
1: ¿Qué pasó?
0: En la víspera navideña.
1: Me encanta la Navidad.
0: Un 24 de diciembre en 1971.
2: Ya llovió, feito.
0: Una jovencita de nombre Julianne Koepke, de 17 años de edad, y su madre abordaron el vuelo 508 de la aerolínea Lanza en Lima, Perú, con destino a la ciudad de Pucallpa.
1: Okay.
2: ¿En qué año fue, perdón?
0: En 1971.
2: 1971, okay. Ajá.
0: El aeronave iba a 12,000 pies de altura.
1: Ok.
0: Atravesando por una tormenta muy turbulenta y peligrosa.
2: Ajá.
0: De repente, dicen que el capitán le dice a toda la gente, por favor, queremos que todos vayan con sus cinturones bien abrochados.
1: Dios mío.
0: Porque vamos a entrar en una turbulencia inevitable.
1: Ay, no, no, ¿eh? Está horrible.
0: Muchos hicieron caso, muchos no. Pero la chamaquita de 17 años de edad se aseguró, agarró una almohadita que traía, su bolsita, y se puso en posición así como de fetito.
2: Ah,
0: y
2: sí,
0: estaban atravesando una tormenta tan peligrosa. Estaban pasando la selva amazónica.
1: Ay, no, qué miedo.
0: A 12,000 pies de altura, de repente les cae un rayo.
2: ¡No!
0: Al avión.
1: No, yo me muero. De por sí odio la turbulencia.
0: Vayan. Todo, ponme a este efecto de rayo.
1: Eso sonó pistola.
0: Ah, no.
1: Eso también.
0: Bueno. Un rayo.
2: Ajá.
0: Apaga todos los motores.
2: No.
0: Los controles se van a la fregada porque no reaccionaban. ¿Cómo se llaman?
2: Los radares.
0: Los radares. Todo sí. No reaccionaba. El avión se va en pique.
1: Ay, no, qué feo. Dios mío. Eso debe
0: de 12,000 pies de altura.
1: Pero ya quita esos sonidos.
2: No.
1: No,
0: alcanza el capitán a poderlo maniobrar tantito, pero cae en la selva amazónica.
2: No manches.
0: Todos los 300 y algo pasajeros que abordaban el avión fallecieron. Incluso la mamá de la chamaquita.
2: Pobrecita.
0: Ella nomás salió con unos rasguños.
2: No.
0: Y la clavícula media dislocada, pero no era mal. La chamaquita.
1: Ay, no, ya, qué feo esto.
0: Solita ve que todavía hay cosas ahí en el avión. Ve a su mami, está muerta. Ay, se pone a llorar. Pero se acordó de algo bien importante que le habían enseñado a sus padres, que son biólogos. Eran biólogos.
1: ¿Qué le enseñaron?
0: Le dijeron cómo curar una herida. Sí. Agarró tantita gasolina en la que estaba tirada. Se puso en las heridas para que sellaran. Y los padres le habían enseñado a sobrevivir en caso de un accidente, que buscara así, o una carretera o un río.
1: Sí.
0: Encontró un río en las Amazonas y empezó a seguirlo.
2: Ándale.
0: No obstante, se le vinieron peligros encima, víboras.
1: Como de película
0: mosquitos,
1: esto.
2: Sí, ¿no?
0: Todo. Eran varios días los que la morrita atravesó la selva amazónica.
1: No,
0: pero allá,
2: peligroso,
0: al tercer
2: víboras,
0: día,
2: sí.
0: Solita, con un palito nomás. Solita encuentra una casita de leñadores que trabajaban en los aserraderos del Perú. Y ahí la morra habló con ellos, dijo, estuvimos en un accidente. Empiezan ya a los 3 días a llegar los helicópteros. Ya los había oído ella, pero el helicóptero no encontraba la nave porque quedó enterrada en toda la selva. Ya después de que rescatan levantan los cuerpos de ahí del accidente,
2: sí.
0: Se dan cuenta de que falta uno. Y ya los leñadores empezaron a aventar luces y todo, y prendieron una alumbrada y ya se dieron cuenta que había sobrevivido la chamaquita gracias a su fuerza de voluntad y a los consejos que le enseñaron sus padres. Un aplauso para la chamaquita.
1: Bravo.
3: Oye, Fello.
1: Bravo.
3: ¿Qué tú no también sobreviviste un choque ancina?
0: ¿Cómo? ¿De dónde me caí o qué?
3: Que no te caíste del cielo, eras ese meteorito que extinguió a los dinosaurios, ¿no?
2: Oh, sí, con la cabeza.
0: No voy a contribuir con esas estupideces. Sí, sí,

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1: A ver, regresamos con Don Tela te la mata. Cualquier canción viejita con una nueva. 1-855-370-3100.
2: Don Tela me la
3: no trae nada. A ver, ¿cuál?
2: Pelirroja.
3: A ver, ¿cuál?
2: Uy.
3: ¿Cuál traes?
2: La de me dejaste abrazado de un poste.
3: ¿Qué es eso?
2: Jamás la va a matar.
3: ¿Quién la canta esta?
2: Ok, el solitario.
1: El solitario.

0: cualquier canción viejita con una nueva. 1-855-370-3100.
1: A mí me la va.
0: Bring it on.
2: Hoy le voy a pensar una cosa.
1: El taconazo con piporro, mire.
0: El taconazo con piporro.
3: Pistolas, aquel espinazo.
2: Dalo todo, sí.
3: Porque con el sangoloteo yo ella va a sentir muy bello si se le da un balazo. Porque con el sangoloteo yo ella va a sentir muy bello si se le da un balazo.
1: Ahí empieza
2: el pasito. Mira cómo se están moviendo acá.
1: No, no, no, mira.
2: Míralo.
0: Patadilla.
2: Y el boom, boom, boom, boom, boom.
0: Y el boom,
2: boom, boom, boom, boom. Y el boom, boom, boom, boom, boom.
0: Nunca le vas a ganar a Scooby-Doo Papa.
1: Nos está oyendo Scooby-Doo Papa porro.
2: Es un clásico de
0: Fátima.
1: Esto es Monterrey.
0: Hola, Fátima.
4: Hola, Pelón, good morning.
0: Buenos días, Fátima. ¿Cuál quieres que te mate, Don Tela?
1: Despiértate, tu amor.
4: La calcomanía de Super Sammy.
1: ¿Qué? ¿Qué?
2: ¿La calcomanía de quién, amor?
4: De Super Sammy.
2: Super Sammy.
0: Del grupo de Super Sammy. A ver.
2: A ver.

0: ¿De dónde eres originaria?
1: De Pabellón de Aguascalientes, pero...
0: ¡De puro Aguascalientes!
2: Porque vas ligada a mi vida. Ese no lo había oído.
3: Trae un palenque ahorita.
0: Nunca, jamás.
2: Que me ha tatuado en el pecho. Sí, ese no lo había escuchado.
3: El grupo, jamás.
0: I'm sorry.
3: Pero no, está bien, está bien.

0: ¿Cómo andamos?
1: Vientos, Pepe, ¿con qué rola se la vas a matar a Don Tela?
0: Con esta rola, Ira.
2: A ver,
0: no
2: échale.
0: No puedo hacer nada.
2: ¿Cuál es?
0: Hombre normal.
1: Uy, qué rolón.
2: Está perrón esa canción.

0: llegadora.com.
1: Tu amor barato, muy bueno.
2: Tu amor barato.
1: Oh. A ver, tenemos a Andrés con nosotros. Hola, Andresito.
3: A ver. Tocayo, ¿con qué rola se la vamos a poner bien dura, don Tela?
4: Quiero que don Tela me mate esta porque se levantó bien despierta.
1: A ver.
0: ¡Hala!
1: Ya no me duele. A ver si la puede dormir.
3: Dice que le mandes una foto primero.
4: Ni tu amigo ni tu amante de los Johnny.
1: ¡Ah! Eso está bien, perra, mi rey.
5: Por mi parte, quédate.
1: Otros moridos, ¿verdad?
3: No, no, muerto. Sí, ya murió él.
1: Ya murió.
3: ¿Samacona?
1: José Manuel Samacona, en paz descanse.

0: que solo un maniquí.
1: ¿Cuál es de?
0: Algo no. Yo solía decir.
2: No la tampoco.
1: ¿Cómo? ¿Los Jonix no los has oído?
3: Ya murió.
1: Fácil. Ya murió.
0: Ni tu amigo, ni
2: yo soy de. No te pongas Peppa Pig para cachos. No se confundan.
3: ¿Nunca conociste a Samacona?
2: Yo ¿tú soy... conoces a la Nacona?
4: Yo era de Cocomelon. De Cocomelon para acá.
3: Era el que cantaba con muletas, Pao.
4: El
3: ¿no? ¿José Manuel Samacona?
5: Sí, con ¿no? muletas.
4: Pero lo enterraron con las muletas.
2: Pobrecito.
4: Mejor la banda MS.

0: ver, vamos con Antena Te La Mata, cualquier canción viejita con una nueva. Tenemos con nosotros al compita Telles.
1: ¿Qué era el Telles?
0: Ese mi Telles.
2: ¿Qué tranza, peloncito?
0: ¿Qué rollo, mi rey? ¿Qué rola quieres que te mate Don Tela, papi?
2: Ella es la casa de los temerarios.
1: No, de temerarios ya no, güey.
0: ¿Por qué no, güey?
1: No.
0: Exitazo esa rola.
1: Por si no me la acabo con el pelón.
2: De rolas buenas,
0: quiero llorar.

0: cualquier canción viejita con una nueva. 1-855-370-3100. Tenemos a Gaby con nosotros. Hola, Gabriel.
1: Rajado.
2: Sí, bueno.
1: ¡El Agüis! Gabriel, mátase la Don Tela, por favor, pero con una buena, sabrosa y deliciosa, como tú.
3: La de Ave Cautiva con Conjunto Primavera.
0: ¡Ay, qué perrón está esa, güey! La de Ave Cautiva, papá.
4: A ver.
0: ¿Te la sabes o no?
1: A ver, ponla y te decimos.
0: Uy, esa de Ave Cautiva está con todo, ¿eh?
1: Está ganadora.
0: ¿A poco no te la saben?
1: Yo he escuchado que es

0: ganar a...
1: Hola, Olivia.
2: Oli.
3: Hola.
2: Olivia Matos de la Dontela. Anda bien, la anda rompiendo un poco. Así que dale, Hadouken.
3: Yolanda del Río con la... ¿cómo se llama? Espérame, se me olvidó.
0: La hija de nadie.
3: La hija de nadie.
1: La hija.
0: Yo también.

0: es chiquitita.
1: What is this?
0: ¿Qué es esto?
2: ¿Dónde la?

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1: Vamos a regresar con los chistes estúpidos. Si tienes uno, márcanos de volada.
2: Llámale ya. 1-855-370-3100.
1: Sácate el mejor chiste

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1: Vamos con los chistes estúpidos. 1-855-370-3100. Chavos, tengo un chiste incomprensible.
2: Okay.
1: Incomprensible.
3: Y como el mío.
1: Pues ándale que me topé a mi compa el feo.
2: El feito.
1: Sí, ya tenía un rato sin verlo. Le digo, ¿qué onda, feo? ¿Cómo estás? Bien, güey, bien, bien, bien. Tranquilo, aquí renovado. Le digo, güey, te veo bronceado, delgadito. Ay, con ay, cuadritos. Ay,
3: hazme la buena,
1: Te metiste a hacer ejercicio. Que dice, no, es lo que pasa que... Híjole, con toda la pena, me metí a un club nudista.
2: ¿Cómo?
1: Ah, ¿neta?
3: Ay, qué bonito.
1: ¿En serio, feo? ¿A poco sí? ¿Y cómo está eso? Sí, dice, pues, he estado yendo, fíjate, desde la semana pasada.
2: ¡Hala!
1: ¡Órale! ¿Y qué tal te la pasas? ¿Ya te acostumbraste? Digo, porque pues...
2: Está cañón.
1: Dice, pues mira, te voy a decir la verdad. No te voy a mentir, todavía se me hace duro.
4: Y se divertirá.
1: Incomprensible.
3: Ni yo
1: no.
3: Tampoco, vieja.
1: No le entendí.
3: Tengo uno igual, yo.
1: No le entendí.
2: Ok, ahí les va el mío.
3: Ah, adivinanza, échale.
2: ¿Qué se dijeron dos vacas después de pelearse? Andaban bien rudas las vacas, la vaca uno contra la vaca
1: mu,
2: dos.
1: Le dijo mu, mu, mu, mu, mu. No.
2: Dijo, ni mu.
1: Ni mu.
3: Divertirán.
1: Igualito.
3: Estaba peleándose la hermana de la Chayo con el novio.
2: Ala.
3: Y el vato la quería mucho. Una vez que se enfermó la vieja, él le donó sangre.
1: ¿Ah, sí?
3: Le salvó la vida y se pelearon y la vieja lo trató muy feo. Y el vato le reclamó, le dijo, ah, pues ahora dame mi sangre para atrás. Y le dijo la hermana de la Chayo, ok, desgraciado, te la voy a dar en... mensualmente,
1: ¿Y cómo le hizo?
3: Y se divertirán.
1: Ah, no lo entendí.
2: Yo tampoco.
1: Uno incomprensible.
4: Y se divertirán.
2: Tengo otro
1: incomprensible también.
2: No, sí lo van a comprender, pero tú también lo comprendías.
3: Inentendibles. Así son los chistes de hoy. Inentendibles.
2: ¿A dónde se fueron los gatitos de excursión?
1: ¿De excursión? A Gatolandia.
3: No. A mi ¿A dónde?
2: Ya, dilo tú, feo, ya, gracias. Tú ves que tu chiste no triunfó, quieres que no triunfe el mío.
1: A ver, ¿cómo era, feo? Dilo.
3: ¿A mi Holandia?
2: No.
1: ¿A mi Holandia?
2: ¿Ves? ¿A dónde se fueron los gatitos para tu excursión?
1: ¿A dónde?
2: Al miauseo.
1: Al miauseo.
2: Ah.
1: Ay, qué bueno.
3: Hoy son chistes inentendibles.
1: A ver, tenemos con nosotros a Eric. Hola, Eric, cuenta tu chiste, estúpido.
3: ¿Qué pedo con el día de hoy?
5: Buenos días, Chicago.
3: Oye, no empieces el día gritando, güey.
2: ¿Mande?
5: Disculpa, ahí les va. Era un Drácula que entra a una barra y el bartender le pregunta, Drácula, ¿qué te sirvo? Y el Drácula dice, quiero una taza de sangre caliente.
2: Hola.
5: Entonces el bartender dice, pues ¿cómo le hago? Entonces va para la parte de atrás, mata a una rata, le escurre la sangre, ahí se la sirva. Venga, Drácula. La segunda noche, el Drácula regresa. El bartender dice, ¿qué le sirvo, Drácula? Quiero una taza de sangre caliente. Ahí le mata a la rata. La escurre, se la da la sangre caliente.
2: Sí.
5: La tercera noche, regresa el Drácula. Bartender le dice, ¿qué te sirvo, Drácula? Quiero una taza de agua caliente. ¿Cómo que agua caliente? Las otras dos noches me pidiste sangre caliente. Sí. Tenga su agua caliente. Y el Drácula va sacando un tampón todo sangrado y dice, es que él se me antojó un tecito.
3: Sí, ni lo
4: entendí
3: tampoco.
4: Y se divertirán.
3: Qué raro.
1: Son incomprensibles el día
3: de
1: hoy.
3: Oye, estamos de
1: a ver, tenemos a Freddy. Hola, Freddy, ¿qué ha metido?
6: Un saludo.

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0: ¿O hasta qué o hasta dónde, mamacita? ¿O hasta que me mate?
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1: Hola amigos, soy DJ Isma y estas son las tres noticias más relevantes del día. Número uno, Fresno se convirtió en la primera ciudad de California en reducir a 20 millas por hora el límite de velocidad en determinadas zonas escolares. La medida busca proteger a estudiantes y familias hispanas durante las entradas y salidas de las escuelas. Número dos, Sanger destaca a una joven que hará historia. La valedictorian de Sanger, Leslie González Chávez, fue aceptada en un prestigioso programa de preparación médica de UC Merced. Su logro inspira a otros jóvenes latinos del Valle a perseguir carreras universitarias y profesionales en medicina. Número 3. Más de 1,200 personas consiguen empleos de calidad. La iniciativa Good Jobs Central California ya ha ayudado a más de 1,200 residentes a conseguir empleos con posibilidades de crecimiento en construcción, logística y manufactura avanzada. Esto abre importantes oportunidades económicas para trabajadores hispanos del Valle. Estas fueron las tres noticias más relevantes.
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6: 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Iván aquí con el reporte del tráfico. Se reporta falta de estacionamiento por la fiesta de 15 de Cami.
7: Noticias de último minuto. Afirman que hay espacios al frente de la casa de Iván.
6: Noticia de último minuto. Iván está cobrando por el estacionamiento.
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Oye, atentos, porque hoy también aventamos la casa por la ventana con más boletos para que nos acompañes este sábado en Chuchansi Park.

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0: este es el reporte del clima para Fresno y nuestro Valle Central. Te saluda arroba Chuy Vera FM. Para este miércoles mitad de semana esperamos un día parcialmente nublado. Alcanzaremos 98 grados y la mínima 72. Para mañana jueves esperamos condiciones similares. Alcanzaremos 95 grados y la mínima 68. Toma tus precauciones, mantente hidratado. Feliz y bendecido miércoles.
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Agente Mix en la explosiva 107.5. ¿Cómo andamos, raza? Oye, prepárate, en cualquier momento te pongo el audio de quién dijo la frase para que pares oreja y lo anotes para que este viernes seas tú quien se gane paquete familiar de 5 boletos para Disneylandia. Son boletos.

0: números en cabina 833-700-1075, la llamada 7. Se va a disfrutar este sábado en el Chicancy Park de Fresno, la capital de los eventos masivos, la presentación de los Inquietos del Norte. 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Llamada número 1. Llamada número 2, llamada 3, llamada 4, llamada 5, llamada número 6, llamadito, hello, hello, hello, no, buenas tardes, llamada 7.
1: No.
0: Compadre, bájele a su radio. Bueno.
1: Ahí está.
0: Ahora sí, es que se escucha el eco, el eco, el eco, el eco. ¿Con quién hablamos?
1: Aquí con Mario.
0: Mario, compadre, felicidades. Era la llamada 7, cortesía de Valdivia Marketing Group, Empresa MB y Santi Ann Enterprises. Ya tienes boletos para este sábado 15 en el Chicancy Park de Fresno, California, con Inquietos del Norte y muchos más. Dime cuál estación escuchas, Mario.
1: Aquí la explosiva 107.5.
0: ¡Ya!

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2: Amigos, ¿qué tal? De nuevo con ustedes, Ismael Alvarado. 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Amigos, ya también les cuento que estamos conectados con Gonzalo Sansores de la Firma Unida, la Liga Defensora, y hoy traemos un tema muy importante, Gonzalo.
3: La verdad que sí, gracias por tenernos aquí otra vez. Muchas personas están perdidos cuando estamos hablando de casos criminales. Pero les puedo decir esto, cuando alguien está enfrentando un caso criminal, por favor, no piense que están solos. Aquí estamos de verdad a ayudar a cualquier persona que está enfrentando ese caso criminal.
2: Gonzalo, muchas personas creen que saben exactamente cuándo tienen el derecho a defenderse, pero en un momento de miedo, en un momento de enojo o confusión, una sola decisión puede marcar la diferencia entre protegerse o terminar enfrentando cargos criminales. De nuevo, amigos, nos encontramos el día de hoy con Gonzalo Sansores de la Firma Unida, la Liga Defensora. Y el tema de hoy, cuando la defensa propia o el self-defense cruza la línea. Gonzalo, vamos con la primera pregunta. ¿Puede una persona, y es una pregunta obvia, puede una persona defender a otra y aún así alegar defensa propia?
3: La verdad que sí. Vamos a decir que estás con un amigo y tu amigo se lo están pegando bien duro.
2: Lo están fregando.
3: Y tú vienes y le pegas duro y se cae al piso, ya lo quitas encima. Eso es defensa, ¿ok? Y tal vez no era para ti, pero esa persona que estabas protegiendo, esa defensa para esa persona. So, si tú lo hiciste de una manera donde ya se quitó de encima y ahí para, eso es defensa apropiada, porque así no estás cruzando la línea de abuso de poder. Y esa línea de abuso de poder es algo muy delicado.
2: Creo que este tipo de caso, Gonzalo, sucede más como parejas, ¿no? Yo he visto mucho en redes sociales donde alguien está alegando con una pareja y el hombre defiende a la mujer, pero es lo mismo, ¿verdad?
3: Sí, es lo mismo. Si estás en la cantina con tu esposa y viene alguien y le está
2: molestando,
3: haciendo cosas, sí, y te la tienes que defender. Pero vamos a decir que nada más le está tirando ojitos o le está diciendo ciertas cosas, ahí tal vez no vas a poder decir nada, a defenderte de esa manera, porque eso es un asalto. Si no hay peligro y solamente son palabras, no te puedes poner a pelear con ellos.
2: Wow. Gonzalo, si alguien entra a tu casa por la fuerza, ¿siempre tiene derecho de usar la fuerza para protegerse o para proteger a su familia?
3: Ok, te voy a pintar dos diferentes escenarios.
2: Okay.
3: Número uno, la persona entra a tu casa, tú lo ves, se está acercando a ti, no sabes si tiene arma, pero se está acercando a ti. Pues sí, ahora sí, porque tú no sabes nada y tienes peligro. Pero vamos a decir el otro escenario, escucha la misma persona, se está escapando y le tiras un balazo de atrás. Ves que tiene todo tus cosas en su bolsa y uh-huh. Se está yendo, pero se está escapando y tú le das el balazo a la espalda, es un abuso de poder porque ya no tenías el peligro. Se estaba yendo con tus cosas, pero en ese momento tenías que hablar a la policía.
2: Wow. 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Gonzalo, ahora, muchas veces este tipo de caso sucede cuando el alcohol está involucrado. ¿Puede una persona alegar defensa propia si estaba intoxicada o actuó en un momento de enojo o impulso?
3: Claro que sí, porque mira, tienes que entender, a veces personas ponen a hablar, a blotear cuando están tomados. Imagínate que a alguien no le gustó y le empieza a atacar y pegar y pegar y se defiende. Eso no es algo normal. Y le estaban atacando, nada más era verbal porque estaba tomado, tal vez lo dijo de esa manera. Pero sí, esa persona se puede usar defensa, no importa si estaba tomado. Ahora, si es abuso y está en el mal, es donde va a tener un problema esa persona y puede tener cargos criminales.
2: ¿Qué sucede cuando ambas personas aseguran que actuaron en defensa propia?
3: La policía va a querer a esas personas, ¿ok? Van a ver que esa persona está de esa manera y a los dos los pueden arrestar y después se vaya a llevar a la corte para ver exacto lo que es.
2: 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Muchísimas gracias, Gonzalo.
3: Gracias.
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0: Oye, si quieres acompañarnos este sábado en Chicchansi Park de Fresno, California, en la presentación de Los Inquietos del Norte, Arley Pérez, Los Farmers y muchos más, sé tú la llamada número 7 en este momento, 833-700-1075. Te regalo tu par de boletos para que te vayas preparando a cantar a pulmón abierto. Llamada número 1, llamada 2, llamada 3, llamada 4, llamada número 5, llamada 6. Hello, llamada número 7.
1: Bueno,
0: ¿qué rollo?
1: Ya gané.
0: Sí, ya ganaste, mija. ¿Con quién tenemos el gusto?
1: Con Marta Antunes.
0: Marta, oye, ¿cuál es el artista que quieres ver el sábado?
1: A este Gerardo Ortiz.
0: ¿A Gerardo Ortiz? Es todo, pues ahí va a estar presente en el Chicchansi Park de Fresno. Te acabas de ganar boletos cortesía de Valdivia Marketing Group, Empresa MB y Santillán Enterprises. Dime cuál estación escuchas.
1: La Explosiva 107.5. ¡Sí!

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Recuerda que te puedes registrar en redes sociales, arroba Isma Radio. Vas a encontrar las instrucciones de cómo le puedes hacer para ganar paquete familiar de cuatro boletos para entrar al Chuchance, además la mesa VIP. Y también te registro marcando en este momento 833-700-1075. Las primeras siete personas las registro.

0: bien regalones el día de hoy. Comparto contigo de nuevo. ¿Quién dijo la frase? La frase que podría regalarte a ti un paquete familiar de 5 boletos para Disneylandia. Para que pares oreja, grábalo, anótalo. Y este viernes, cuando tú seas la llamada número 7, me digas los 5 personajes que dijeron la frase de cada día. Lunes, martes, miércoles, jueves, viernes. Y te vas a ganar ese paquete familiar. Y este paquete familiar es especial porque es para 2 días. Un parque por día. O sea, un día en Disneylandia con tu familia. Y otro día en California Adventure Park. Ahí te va. ¿Quién dijo la frase? ¿Cuál es la frase?
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4: 420, la hora perfecta.
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0: este es el reporte del clima para Fresno y nuestro Valle Central. Te saluda arroba Chuy Vera FM. Para este miércoles mitad de semana esperamos un día parcialmente nublado. Alcanzaremos 98 grados y la mínima 72. Para mañana jueves esperamos condiciones similares. Alcanzaremos 95 grados y la mínima 68. Toma tus precauciones, mantente hidratado. Feliz y bendecido miércoles.
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0: boletos a la venta este viernes a las 10 de la mañana por LiveNation.com.
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5. Recuerda que vas a tener tú la oportunidad muy pronto, de hecho, para ganar paquete familiar de 5 boletos para el juego de los Dodgers contra los Brewers para el domingo 16 de agosto.

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¡Qué problemón! Mi problema, calibre 50. En la explosiva 107.5, tengo paquete familiar de 5 boletos para la llamada número 7. Para el juego de los LA Dodgers, para este domingo se enfrentan contra los Brewers de Milwaukee. 833-700-1075, llamada número 7.

0: 3, llamada número 4, llamada 5, llamada 6. Buenas tardes, llamada número 7.
1: Amigazo, ¿cómo estás?
0: Amigazo, Ramoncito, esa voz la reconozco. ¿Qué cuenta?
1: Aquí andamos trabajando, mire, es mi todo, amigo Osma.
0: Es todo, Ramoncito, listo para ver a los Dodgers.
1: Ay, ay, ay, me encantan, fíjate, ahorita ya tenemos dos juegos ganaditos. Ay, con esos que están jugando, porque ya tenemos rato que no ganábamos.
0: Una escapadita el domingo a Los Ángeles, no queda mal a ver a los Dodgers contra los Brewers. Ramoncito, dime cuál estación escuchas.

0: 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Recuerda que cada día estoy compartiendo un sonido de un personaje de las películas de Disney para que este viernes me digas quién dijo la frase para ganar paquete familiar de 5 boletos para el lugar más feliz del mundo, para Disneylandia. ¡Ahí te va! El sonido de hoy.
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sí, Merito, iniciamos otra hora de música sin comerciales, marca registrada todo a su tiempo, acompañados del grupo Primer Grado. Hoy en esta hora viene música de Grupo Firme, Conjunto Primavera, El Fantasma, pero antes Intocable, Fuerte No Soy en La Explosiva 107.

Te daré la indicación, es más, cuando escuches Belleza de Mujer de Jos Favela y La Receta, te voy a regalar boletos para que no te pierdas gran evento este sábado en Chichance Park de Fresno, Inquietos del Norte, Gerardo Ortiz, Arley Pérez, Farmer, Dinámicos, Caimán.

5, llamada 7, perdón, al 833-700-1075. Se gana boletos para que nos acompañen este sábado en Chicchancy Park de Fresno, Inquietos, Gerardo Ortiz, Arley Pérez, Farmers y mucho, mucho más. Márcale.

0: llamada número 2. Llamada número 3. Hello, llamada número 4. Llamada número 5. Llamada 6. Llamada número 7. Buenas tardes.
1: Hola,
0: hola. ¿Con quién tenemos el gusto el día de hoy en esta tarde hermosa?
1: Con Josefina Tapia.
0: Josefina Tapia, ¿lista para el bailongo el sábado?
1: Claro que sí.
0: Pues que no se diga más, ya tienes tu par de boletos cortesía de Valdivia Marketing Group, Empresa MB y Santillán Enterprises. Llegan los inquietos, Gerardo Ortiz, Farmers Arley Pérez y muchos más. Dime, ¿cuál estación escuchas?
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1: Hola amigos, soy DJ Isma y estas son las tres noticias más relevantes del día. Número uno, Fresno se convirtió en la primera ciudad de California en reducir a 20 millas por hora el límite de velocidad en determinadas zonas.

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1: Amigos, súbela a tu radio porque el día de hoy vamos a hablar del VAWA con la abogada Leti Valencia de la Liga Defensora. Esto es muy importante, así que súbela a tu radio y mira, la Liga Defensora tiene abogados de migración, de casos criminales y de accidentes. Y ellos están ayudando a nuestra comunidad para que sepa sobre las leyes de migración aquí en los Estados Unidos. Y para eso recibimos a la abogada Leti Valencia de la Liga Defensora. Abogada, ¿cómo está?
2: Hola, Morris, muy bien, muy contenta de estar contigo y de seguir informando al público con este tema de inmigración, porque todavía vemos muchos cambios, pero también muchas oportunidades para poder legalizarte. Por eso es importante hablar con un abogado para conocer tus opciones y ya por fin tomar ese paso.
1: Oiga, abogada, a ver, platíquenos el VAWA, ¿qué es y qué es esta ley que protege a las personas?
2: Claro, el VAWA se llama así por sus siglas en inglés, Violence Against Women's Act, y aunque diga que es para mujeres, también es una ley que ampara a los hombres. Esta ley fue creada para proteger a víctimas de violencia doméstica. Esta ley te permite conseguir tu residencia sin que tu abusador se dé cuenta, pero hay requisitos muy importantes que debes de cumplir para poder calificar y luego en un futuro tener la residencia.
1: Oiga, abogada, ¿qué le parece si hacemos un verdadero o falso? Porque hay muchas preguntas y también hay muchas dudas sobre esto del VAWA. 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Fíjese que aquí tenemos una pregunta, que si es verdadero o falso que una persona que es víctima del maltrato emocional o físico por parte de del cónyuge o la pareja, ciudadano o residente, puede aplicar para la residencia o por VAWA sin que el agresor se entere, abogada. ¿Esto es cierto?
2: Esto es totalmente cierto y la razón por la cual el VAWA es tan importante, porque es una ley confidencial. Básicamente la ley dice que si eres el cónyuge de una persona que tiene la residencia o la ciudadanía y esta persona también abusa de ti, ya sea psicológicamente, físicamente o verbalmente, puedes aplicar para tu residencia sin que esa persona se dé cuenta. Esta ley es confidencial porque quieren mantener la seguridad de la persona que es la víctima de violencia doméstica, por eso no pueden compartir información ni con tu abusador y tampoco con la policía. Incluso si el abusador le llama a inmigración para saber si tienes un caso, no van a poder aportar nada de información porque es una ley completamente confidencial. Por eso es importante solicitar ayuda de un abogado, porque si tienes un abogado que pueda solicitar el VAWA por ti, entonces el abogado recibe todas las notificaciones de inmigración para que no te llegue nada a tu casa y así puedas mantener todo esto en confidencialidad.
1: Estamos hablando con la abogada Leti Valencia de la Liga Defensora, hablando sobre esta ley que protege a la gente que ha sido abusada, que es el VAWA. Y mira, súbele a tu radio porque tenemos estas preguntas que son muy, muy importantes sobre esta ley. Y mire, aquí hay otra pregunta que dice que si es verdad que si aplico para el VAWA, no puedes aplicar para la visa U. ¿Esto es verdadero o falso, abogada?
2: No, esto es totalmente falso. De hecho, puedes tener dos trámites migratorios al mismo tiempo, ya sea petición familiar, ya sea visa U, ya sea VAWA, y una no cancela a la otra. Cuando estamos hablando de visas humanitarias como VAWA y visa U, sí, totalmente puedes tener dos al mismo tiempo, pero lo mejor es escoger la que te quede mejor para tu caso específicamente. Cuando hablas con un abogado, el abogado te puede decir cuál sería la mejor opción para ti. El VAWA requiere que estés casado con un residente o con un ciudadano para poder arreglar tu residencia por medio del abuso. Y si aplicas por visa U, allí sí requiere un reporte de policía, pero allí no importa si tu abusador tiene estatus legal o si están casados. Para el VAWA no se necesita un reporte de policía, pero para la visa U es el requisito principal. Y la violencia doméstica es uno de los delitos calificados para la visa U. Cuando yo hablo con mis clientes y quiero ver cuál sería la mejor manera de poder arreglar, si califican para VAWA, yo les voy a recomendar el VAWA porque es mucho más rápido que la visa U. La visa U se puede tardar hasta 8 años en tener una decisión y para el VAWA puede ser como de 3 a 4 años.
1: Estamos hablando con la abogada Leti Valencia de la Liga Defensora y mira, si tienes alguna pregunta, alguna duda, la consulta es gratis. 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

0: 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Y seguimos aprendiendo sobre el VAWA con este verdadero o falso, abogada. Y mire, aquí tenemos otra pregunta que dice que si es verdadero o falso que los padres que sufren maltrato o violencia verbal por parte de sus hijos ciudadanos americanos mayores de 21 años pueden calificar para la ley VAWA. ¿Esto es verdadero o falso, abogado? Esta se me hace increíble.
1: No, Morris, esto también es totalmente verdadero. El VAWA también ampara a los padres de hijos que son ciudadanos mayores de 21 años que abusan de sus padres. Y aunque esto tal vez piense uno que no sucede bastante, pero de hecho hemos tenido muchos casos donde madres y padres tienen hijos abusadores. Los hijos los han golpeado, los han chantajeado, los amenazan hasta con la deportación. A veces los hijos los tienen aislados de otros familiares o les controlan el dinero y siempre usan su estatus migratorio o la manera de arreglarle en un futuro para controlar a sus padres. Así que también los padres pueden estar beneficiados por el VAWA. El VAWA puede ser también para personas que sufren de violencia doméstica, pero no tiene que ser por medio de los cónyuges. También puede ser los hijos, aunque uno ha de pensar que tal vez eso no sucede, de hecho sí puede suceder y no se limita a solamente abuso físico, puede ser psicológico, financiero o incluso verbal. Lo importante es que busquen la asesoría de un abogado de inmigración y también que entiendan que al momento de solicitar el VAWA a sus hijos no se van a meter en problemas con la ley, porque eso también es importante hablar con un abogado, porque yo sé que muchos padres prefieren estar sin estatus legal que denunciar a sus hijos, pero cuando estás hablando con la ley de VAWA, allí recuerda que no se tiene que hacer un reporte de policía y tus hijos nunca se van a enterar.
0: Oiga, abogada, tenemos otra pregunta sobre verdadero o falso sobre el VAWA, y esta está muy interesante, ¿eh? Mire, dice que si es verdadero o falso que solicitar la protección del VAWA provoca que la policía arreste de inmediato al familiar o que éste sea informado de su trámite, abogada.
1: Sí, esto es totalmente falso, ya que la ley VAWA es una ley totalmente confidencial, es ilegal compartir esta información con la policía. USCIS, que es la agencia que maneja los casos de VAWA, tienen prohibido por ley notificar al familiar sobre esta petición, incluso también a la policía. Aunque haya violencia física, tal vez muy fuerte, de cualquier manera, cuando estás aplicando bajo esta ley, tienen prohibido compartir esta información con una policía o con un departamento que pueda hacer una investigación. Por eso es importante reconocer que cuando solicitas el VAWA, nadie se va a dar cuenta, solamente tú y el abogado van a estar siendo notificados por la agencia de inmigración. Yo sé que muchas personas tienen ese miedo de denunciar a sus familiares o incluso de buscar alivios migratorios porque son víctimas de violencia doméstica, pero cuando estás solicitando el VAWA, todo es completamente confidencial. Inmigración nunca te va a mandar correspondencia a tu casa, todas las notificaciones de tu caso las mandan al abogado por lo mismo de que quieren mantener tu seguridad, así que no tengan esa preocupación de que la policía va a arrestar a su familiar, porque no se puede, ya que es una ley confidencial.
0: Y miren, también tienen que escuchar estos segmentos porque eso es importante, señores. Por eso hay que escuchar los segmentos con la abogada Leti Valencia de la Liga Defensora, que nos hace el favor siempre de ayudar a nuestra comunidad. Y aquí hay una pregunta también súper importante, abogada, sobre el VAWA. Dice que si es verdadero o falso que para calificar a VAWA es obligatorio presentar reportes policiales o heridas físicas visibles. ¿Esto es cierto, abogada?
1: No, totalmente falso. Y de hecho el VAWA no requiere un reporte de policía para poder solicitarlo. Se tiene que comprobar el abuso. El abuso puede ser abuso psicológico, abuso verbal, abuso también físico, pero definitivamente para el VAWA no se necesita un reporte de policía.
0: Abogada, muchas gracias por haber estado aquí con nosotros aclarando todas estas dudas. Y también si nos puede decir cuáles son sus números de teléfono para ser representados por los mejores, por la Liga Defensora, que sé que tienen abogados de migración, de casos criminales y de accidentes y están por todo el país.
1: Sí, totalmente. 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
3: No, señores, si lo platicamos, señores, aquí en el Freeway Show, pues resulta de que toda la gente le grita, bueno, no toda la gente, todas las muchachas le estaban gritando a Gloria Trevi, ¡suegra! ¡Suegra! ¡Suegra! Bueno, resulta de que se presentó este pasado fin de semana Gloria Trevi, esto en el Auditorio Nacional de México, donde a propósito pues, también estuvo una de las hijas de Jenny Rivera, ahí en pleno escenario. Y bueno, pues la gente vuelta loca con Gloria Trevi, con los hijos, que ya están grandes, Morris.
0: Sí, ya saludillos.
3: Ángel Gabriel, que fue el primer hijo que tuvo, tiene 24 años. Él y Miguel Armando, que tuvo con su presente pareja, tiene 20 años.
0: Sí.
3: Y bueno, ellos también cantan arriba del escenario junto con Gloria Trevi, pero toda la gente sorprendida porque los galanes, o sea, los muchachos, bien galanes, sí.
0: Y nosotros, o sea, bien galones, nosotros, imagínate.
3: Bien galones, o sea, bien guapillos, muchachos, ¿eh?
0: Sí. Oye, pero la verdad es que Gloria Trevi, una de mis artistas favoritas, y oye, fue mamá muy joven también. Y la verdad es que, pues, en algún momento te van a gritar suegro. La
3: pues
0: verdad.
3: Sí, eso sí.
0: En algún momento te va a llegar y te van a gritar suegro. Y más si eres papá, pues, joven.
3: Morris, a ti ya te gritan suegro.
0: No, ya, güey, ya me gritan. De hecho, pues yo tengo uno de 26 y una niña de 16. Y
3: claro.
0: Ya, oye, ya por los dos, ¡ey, suegro! Y oye, que no sé cuánto.
3: Morris, pregunta. Y cuando te gritan, por ejemplo, cuando te gritan por tu hijo, pues dices, ah, es mi hijo este galán.
0: Se siente bien orgulloso uno.
3: Pero cuando te gritan por tu hija.
0: Sí, ahí sí duele, güey. Ahí sí cala. Cuando, mira, yo creo que para las mamás ha de ser igual. Para una mamá mujer, tus hijos, pues, son tu sol, son tu vida.
3: Sí, claro.
0: Y para los papás, pues, las niñas, para nosotros, son, pues, las princesas.
3: Ni me la toques, que dicen. Sí, ni me la tocan que sí. A mi hija, señores.
0: No, hombre.
3: ¿Qué les ha pasado eso de que no estabas preparado para que te dijeran suegro, suegra? Por ejemplo, en algún momento de tu vida, Zayda, ¿se enojó tu papá o tu mamá cuando le decían, don Enrique, huele a suegro?
0: ¡Suegro, don Enrique!
4: No, al contrario, estarían felices. Es lo opuesto para mí. Todo el mundo me está preguntando, ¿y cuándo va a ser vas a ser?
0: Don Enrique dice, se la regalo. Sí.
3: Ya, vengan por ella.
4: Sí, ¿y cuándo me vas a dar nietos? Y porque yo ya quiero ser suegra, ya todos me están preguntando y yo les digo tristemente que todavía no pasa. Yo, mamá, pero cálmate. Eso,
3: pero es el sentimiento de él ahorita, porque ya eras una treintona, pero cuando tenías 16 años, yo creo que ese don Enrique,
0: con mi princesa no se meta.
4: Sí, no, él nomás decía, no, todavía no le toca, todavía no le toca, pero ahora, pues ya le toca, ya quiero ya.
3: Señores, yo no sé qué voy a hacer el día que me griten a mi suegra con mi chiquillo.
0: Allá vas que corres, güey,
3: Tiene 10 años la mía, pero déjame así, por favor, ahorita todavía no me toca. Cuando ya tenga unos 15, 16, a lo mejor voy a tener que aguantar yo también la vara.
0: Oye, pero espérate, ya en la escuela ya van a empezar los niños a fijarse en ella, Pancho. Ay, no te vayas a poner muy bélico con los chamaquitos.
3: Está bien grande, es mi hija tiene.
0: Es que crecen bien rápido,
3: parece,
0: güey,
3: como 13, 14 años, mi chiquilla. Sí. Dios mío. A ver, amigos, si nos pueden marcar aquí en cabina en el 1-844-370-4839. Gloria Trevi está sumamente orgullosa de sus hijos, de que son unos galanes, se acepta que le digan suegra, no dice absolutamente nada por eso. Oye, ¿a ti te dolía cuando te decían suegro, suegro, o suegra también? ¿Estabas listo para que te dijeran eso? Márcanos en cabina, queremos platicar contigo en el 1-844-370-4839.
0: No, ya el papá de Zayda dice, no, se la regalo, es más, la quiere sacar en rifa. Regalo los boletos de la rifa.
4: ¡Cálmate!
5: Bueno.
6: Sergio.
5: Oye, te llamo para decir.
6: Espérese, se equivocó de teléfono. 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
1: Bueno, pues si le acaban de poner el Freeway Show, y lo estamos platicando, el caso de Gloria Trevi, de que recientemente, güey, pues ella se presentó allá en México, en lo que es el
2: Auditorio,
1: Auditorio Nacional.
2: Oye, no manches, qué chido, güey.
1: Cuando salen a cantar sus hijos, que es mi Ángel Gabriel de 24 años y Miguel Armando de 20 años, pues toda la gente le estaban gritando, todas las mujeres le estaban gritando, ¡suegra! ¡Suegra! ¡Suegra! Y a veces es difícil, o sea, cuando están creciendo tus hijos, como que dices, ¡ay, sí, está bien, ya creció mi hijo, mi hija, pero todavía no estoy listo!
2: ¡Cala!
1: ¿Estabas preparado para esto? Márcanos en el 1-844-370-4839.
2: Pero mira, también de la edad. Por ejemplo, cuando están chiquillos y apenas están empezando con el novio, te cala. Pero ya después, por ejemplo, como el papá de Zaida ya dice, no, ya, que salga, ya, se la regalo.
1: Ah, ya. Pues ya está. Ya.
3: Literal.
1: Mira, tenemos aquí a la señora Hortensia.
2: Atencha.
1: Se llama Hortensia Zaida, se llama aquí la señora. A ver, doña Hortensia, ¿usted estaba lista, estaba preparada para que le gritaran suegra o conocen a alguien que también se molestaba por eso?
4: Mire, yo ni a mí ni a mi esposo nos gusta que nos digan suegros.
2: ¿De veras? Oiga,
4: yo
2: tiene...
4: tengo cinco yernos.
2: ¿Cinco yernos?
4: Uh-huh. Y a todos mis yernos, cuando andan de novios con las hijas, les decimos, mira, sinceramente a nosotros no nos gusta que nos digan suegro. Ajá. Mejor a mí dime Hortensia y a mi esposo que le hablan por su nombre, Alfonso, y uh-huh. Ya.
2: Oiga, pues es que se los aventó muy guapos sus hijos, doña Hortensia.
4: Oh, claro. Tengo cinco hijas. Oiga. Y 18 nietos, ¿cómo ven?
1: Oiga, doña Hortensia, ¿y cuando iba usted más o menos ahí por la calle, ahí por la banqueta, y que iban sus hijas con usted, alguna vez le gritaron, oiga, suegra, ¿qué les contestó?
4: Ah, pues suegra su madre, ¿qué? Le dije yo.
2: Es que sí cala, ¿verdad, doña Hortensia? O sea, sí cala de repente, o sea, uno todavía se siente joven y aparte también, pues para que te las anden ahí, ey, que choleando, te anden diciendo cosas, olvídese.
4: No, también me da coraje cuando oigo a este...
1: ¿A quién?
4: Que le gusta mucho a la suegra.
1: ¿A quién será?
2: Ah, yo, al Morris. No, es que no conozco.
4: Al Morris, al Morris.
2: Es que Hortensia no
4: molesta a la suegra.
2: Es que no conoce a mi suegra.
4: Mi mujer, mira.
2: Ya sé, es que no conoce a mi suegra, doña Hortensia. Es
1: cambia, Morris.
2: De Culiacán, Sinaloa, y de repente se pone bien bélica, doña Hortensia.
1: Un día de eso te va a hacer un hechizo, Morris.
4: Digo yo. Digo yo, ¿cómo le echa la suegra si por la suegra tiene esposa?
2: Ya la, mira, ya la quiero, Hortensia, pero de lejitos allá. O sea.
4: Era mi yerno, verás cómo te iba.
1: Bueno, pues gracias, doña querida Hortensia. Ya no se enoje, no haga coraje. Ya están casadas todas, no pasa absolutamente nada.
2: Ya no le vamos a decir suegra.
1: Pero bueno, a ver, amigos, amigas y también público en general. Oye, ¿te molestabas porque te decían suegro, porque te decían suegra? Márcanos en cabina 1-844-370-4839. Contestamos el resto de las llamadas telefónicas. Vienen más, amigos.
3: Ten cuidado, Morris, porque tu suegra puede estar escuchando ahorita mi suegra, mismo.
2: No, olvídate, mi suegra. Es más, si dices su nombre tres veces, se parece a mi suegra.
3: ¿Cómo se llama?
2: No, ni te voy a decir.

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1: Bueno, pues amigos, amigas, hoy estabas listo, estabas lista para que te gritaran suegra, suegro. Márcanos en cabina en el 1-844-370-4839. Dicen que a veces a uno le cala cuando te dicen suegro o suegra, porque te acuerdas cuando estabas joven y de lo que hiciste.
2: Sí, hombre.
1: Entonces dices, ay, Dios, lo relacionas eso con tu hijo, con tu hija. Dices, no, es duele. Cala algunas veces.
2: Oye, y en el
1: caso...
2: Yo no sé
1: si esté listo todavía, la neta.
2: Y en el caso de Gloria Trevi, ahora sí le caló porque, pues, ella dice, ¿cómo que tengo dos hijos así ya bien grandes? Dijo Gloria Trevi, mejor me hubieran dicho hermana.
1: Hermana, sí.
2: O sea...
1: Mira, tenemos a doña Leti aquí en la línea. Mi querida doña Leti, queremos platicar con usted. ¿A usted le gustaba o no le gustaba que le gritaran suegra?
3: Buenas tardes. Sí, o sea, yo siempre fui amigo de los amigos de mis hijos. Al que no le gustaba era el don. Ajá. Se enojaba.
1: ¿Qué decía
3: él?
1: Y
3: venían a la casa, ni los decían buenas tardes y él no contestaba. Iba derecho, ni se detenía a saludarlos ni nada.
2: Así se ponía, o sea, le daban celos.
3: Sí, enojado.
1: Pero doña Leti, ¿se enojaba porque él se acordaba de cuando era joven, de lo que hacía, o porque se enojaba?
2: O sea, le calaba.
3: No, porque no aceptaba la edad, ¿verdad? No aceptaba la edad, exactamente.
1: Es que uno nunca va a creer que se vayan los hijos.
2: La verdad. ¿Y cuántas hijas tiene doña Leti?
3: No, yo tengo 5 hijos.
2: ¿Cinco hijos?
3: Tengo 3 hombres y 2 mujeres, sí.
1: Ah. ¿Y nunca se enojó con ninguno de sus yernos?
3: No, me hice amigo de mis yernos y todo, y de mis nueras y todo.
1: Muy inteligente de su parte.

0: Oiga, ¿y qué diferencia hay con los hijos y con las hijas? Porque a veces los papás con los hijos sí, ya agarró novia y con
1: hijas. Mucha diferencia, porque las hijas se casan y siguen con uno. Los hijos se casan y no, ya, se van con la suegra.
2: Es cierto, y las mamás siempre defienden un poco más a los hijos, ¿correcto, doña Leti?
1: No, fíjate que yo no defiendo a nadie. Yo soy de las dos compartidas, no me voy a ningún lado. Pero, y aunque me caiga mal mi nuera, me llevo con ella porque no quiero ver a seguir viendo a mi hijo. Correcto. Si yo me peleo con la nuera, ya no voy a ver a mi hijo.
0: Eso sí,
2: es cierto. Muy bien, doña Leti.
0: No,
2: muy bien. Oye, ¿por qué no vamos con... Gracias, doña Leti, por su llamada telefónica. Tenemos a Esmeralda también aquí en la línea, mi querida Esmeralda.
0: Yo quiero una suegra, sí.
2: ¿A ti te molesta que te digan suegra o no?
3: No, mira, a mí no me molestó. Bueno, se me hizo, sí, me cayó como balde de agua fría la primera vez que me dijeron, porque mi hija tiene 14 años.
0: Ay, ay, ay, ay, qué feo se siente.
3: Sí, sí, sentí así como feo, pero volteé y la vi y ella se puso roja, como de pena. Y luego, al que sí le molestó fue como a mi esposo. Pero yo después le digo a mi hija, a mí para mí eso es un halago porque quiere decir que mi hija está hermosa.
2: Sí, es
3: cierto. O sea, que le llama la atención. Eso quiere decir que está bonita y para mí es un halago hacia mi hija.
2: Oye, ¿y tu marido qué dijo? O sea, le dijo, ¿cuál suegro? ¿Cuál Pedro? Yo no me llamo Pedro, me llamo Enrique.
3: Sí, o sea, como la señora que habla hace rato, suegra tu madre.
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8: 420, la hora perfecta.
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